primera persona. Hoy nos acompaña la escritora nogalense Patti Robles, a quien hemos saludado con muchísimo afecto, con muchísimo cariño, y con ella estarán los productores y conductores de un programa de Radio Sonora que es de Letras Corazón, Silvia Manríquez y Guadalupe Gálvez. Estarán acompañando a Patti Robles, pues fueron ellos quienes se encargaron de presentarle el libro del que vamos a hablar en esta ocasión. Es una novela hermosísima que pues narra un amor atacado por ser de diferente cultura, un gobernador de Baja California y una mujer migrante china. Entonces, a la vez que nos cuenta esta historia, nos describe hermosamente la época en la que se desarrolla y el lugar, Mexicali. Vean, está hermosísimo este libro, se los recomiendo ampliamente. Claro de Luna se llama, de Patti Robles, y de eso vamos a platicar hoy en Diletantes en Primera Persona. Gracias, muchas gracias por acompañarnos en la programación de Radio Universidad.

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0: Así cerramos nuestro espacio dedicado al pop internacional en Radio Universidad. Y ahora les invitamos para que nos acompañen en un breve espacio de jazz. ¿Qué les parece? En unos momentos más.
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1: Así cerramos nuestro espacio dedicado al jazz en esta ocasión. 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En unos momentos estaremos con ustedes en el programa Diletantes en Primera Persona.
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0: Muy buenas tardes, bienvenidas, bienvenidos a esta emisión de Diletantes en Primera Persona, en el que me encuentro muy reconfortada, muy a mis anchas, muy a gusto, porque me encuentro con gente de letras. Gente que escribe libros, que hace poemas, que narra historias y que nos hace vivir momentos espectaculares, sin lugar a dudas. Voy primero a presentar a la maestra, la doctora Patricia Rules Payán, que viene a platicarnos sobre su nuevo libro, Claro de Luna. Muy buenas tardes, Pati.
1: Buenas tardes, Lupita Pérez Ríos. Buenas tardes, compañeros de Letras Corazón. Y pues es un placer estar aquí en esta cabina con ustedes.
0: Igualmente. Y por supuesto está con nosotros la productora de un programa que seguramente ustedes aprecian mucho y que se transmite a través de Radio Sonora, de Letras Corazón, que ya lo mencionaba Patty Robles, y su productora y conductora, Silvia Manríquez, pero ahora con un nuevo colaborador, el ingeniero Guadalupe
2: Gálvez.
0: Muchas gracias por estar con nosotros. Bienvenida Silvia Teresa, bienvenido Guadalupe.
3: Gracias a ti Lupita, y pues somos estaciones hermanas.
0: Así es.
3: Así que bueno, los diletantes.
0: Por lo menos primas.
3: Sí. Sí, así que qué gusto estar aquí contigo, con el público de diletantes, para hablar de lo que ya dijiste. Letras, palabras, qué bonita rúbrica, los sueños, lo que hacemos.
0: Así es.
2: Pues muchas gracias, Lupita. De verdad que estoy muy feliz de que nos hayas invitado a acompañar a nuestra querida maestra Patricia Robles Payán. Y yo siempre he considerado a Radio Universidad una estación hermanas. Creo que somos algo más que primos. Nos ha tocado coincidir.
3: Defiende la estirpe.
2: Sí, sí. No, coincidir en algunas, varias veces, varios años, sí. Y la verdad que yo me siento mucho gusto de que nos hayas invitado a estar en esta ocasión aquí.
0: Y el gusto es mío por tenerlos en esta mesa, y como ya le decía yo a Silvia, hay que una plática entre amigos, una plática pues filial, como así ustedes es. Lo mencionan, estaciones hermanas, y quiero agradecer por supuesto la colaboración en la producción técnica de Julián Bonfigli. Muchas gracias, Julián. Y pues iniciemos con Claro de Luna. ¿Qué les parece? Claro de Luna, que toca un tema como los temas que siempre toca Patty en su literatura, un tema a la vez humano y ciudadano, a la vez histórico. Y bueno, es un libro que seguramente ella concibió partiendo del amor a la humanidad, a cualquier nacionalidad, no importa de dónde provenga, y de cómo fue precisamente la llegada de la población china a Baja California.
1: Baja California. Efectivamente, Lupita, pues reitero el agradecimiento, el gusto, el deleite de estar en la radio. Ayer me tocó estar en Letras Corazón, el programa de nuestros amigos que acabas de presentar. Y pues la radio, siempre lo hemos dicho, es mágica. La radio es magia. Ayer me comentaba mi hijo Raúl Alexander Almogávar, él escuchó el programa por radio. Bien, escuchó por la radio y me dio tanto gusto, sí. No porque el Facebook, las redes son muy efectivas.
2: Sí.
1: Pero la radio le llega a mucha más gente de la que imaginamos. Ahí no se puede contabilizar. Entonces estamos hablando, dirigiéndonos a un público muy, muy amplio y seguramente muy sensible, porque quien escucha radio quiere decir que tiene el corazón muy grande, ¿no? Y está también lleno de letras y de pensamientos y de sueños. Y pues sí, muy bonita la introducción a la escritura de mi novela. La novela Claro de Luna nació precisamente por una admiración que tuve yo desde niña a esta raza, a estos hermanos, a estos migrantes que fueron los chinos, a los que primeramente yo conocí en San Luis Río Colorado, y que fue donde nació mi interés por conocerlos, por saber de ellos, por conocer su trayectoria, su ruta, cómo habían llegado a estas tierras. Dos, una pareja en la que no hablaban español, o sea, hablaban chino nada más. Entonces esta pareja, la mujer fue aprendiendo un poco de español. Él nunca habló español. Sin embargo, formaron toda una industria de la comida china allí en San Luis Río Colorado. Ese fue el misterio, precisamente el lenguaje, el habla. Cómo ellos, a través de qué se fueron comunicando, se fueron expandiendo, fueron ampliando sus redes de comunicación, de entendimiento, de afectividad, de afecto entre los demás para poderse establecer, y no solo eso, sino crecer económicamente. De ahí nació plenamente mi interés para escribir esta novela cuando yo era una niña. Que después, por el tiempo, por los años, pues le fui dando forma, fui buscando los archivos, fui buscando sus rutas, cómo llegaron, y finalmente me quedé, o la novela está situada en Mexicali, Baja California.
0: Que es la capital de la comida china, ¿no?
1: Es famosa. Sí, sí, sí, la comida china en Mexicali es deliciosa.
0: Así
1: y el sabor es único, bueno, los que he probado en otras partes del país.
0: Sí, y bueno, que ya ni siquiera es china, es de origen chino la comida, pero está completamente creada en Mexicali, ¿no? Y por eso es tan famosa.
1: Es una fusión la que ellos se adaptaron al suelo, por supuesto, y los ingredientes que ellos traían o trajeron de allá, las recetas, pero pues la acomodaron a la comida, a los gustos de los mexicanos, a los sabores que estamos acostumbrados, efectivamente, ¿no? Entonces, pero ellos se establecieron así, y no es el único caso que conocí. Después conocí otros casos de hombres chinos. Fíjate que la mujer es la que generalmente adoptó más pronto el idioma, más que los hombres. Entonces las mujeres eran un impulso para que sus esposos crecieran y para que sus esposos dieran forma a la economía, muy hábiles para los negocios, todos ellos, pero toda la familia trabajaba en esa industria. Y bueno, ahí baso el interés, pero ya después me voy adentrando, como hablábamos ayer en Letras Corazón, en el periplo, cómo fue que llegaron acá, las travesías, todo lo que tuvieron que sufrir, pasar, para poderse establecer en Mexicali.
0: ¿En qué época fue,
1: Pati? La novela está situada entre 1900 y 1920. Empieza en esos años y cierra en 1920 con toda una historia de amor que se da vuelta a través de todas las páginas.
0: ¿Y esa historia es tuya?
1: La historia es mía, la historia romántica. Yo me basé en datos históricos para todos los hechos que ahí suceden, para todas las todas las historias que yo conocí dentro de los archivos que consulté. Pero le decía ayer a Silvia que al leer la novela me doy cuenta que es más historia que ficción. Es muy curioso lo que me pasó. Algo sucede, nos sucede a los que nos dedicamos a indagar, a imaginar, a construir historias, que al rato nos gana más la realidad que la ficción. Y eso es una magia que bueno, creo yo que la encontré más al construir este libro.
0: Pues sí, porque como siempre se dice, ¿verdad? A veces la realidad es mejor o es más interesante que la ficción. Pero pues vamos a darle la palabra a nuestros conductores invitados.
2: Muchas gracias.
0: Silvia Teresa y Guadalupe.
3: La realidad suele ser más impactante, ¿no, Pati? Es que yo me imagino, Lupita Guadalupe, a la niña Pati recordando y recreando esta historia con unos personajes que ya habías visto, pero que cuando vas y buscas en no sé cuántos archivos, no sé hasta dónde fuiste, cuántas puertas tocaste, y cada papel que tenías, ahí estaba la niña también.
1: Sí, la observadora.
3: Y nos observa, sí, y nos ofrece esta novela que yo ya voy a tener tiempo para leerla, porque desde ayer que estaba platicando con nosotros, es que yo la escuchaba y me quedaba abstraída pensando, imaginándome todo lo que tiene la novela. Tiene más que la simple historia de amor. O sea, Patty nos la adorna y nos las ofrece también dentro de todo esto. Pero ella dijo 1900 a 1920, llegan sin saber el idioma, sin saber qué iba a haber aquí, en un país que estaba con sus revueltas también.
0: Así es.
3: Y logran sacarle mucho provecho, si se puede decir esta palabra, Patty, al lugar donde llegan, porque debe,
1: claro,
3: desierto, debe ser
1: florecer,
3: sí,
1: de hecho. Entonces, con la presencia.
3: Y esa es una de las partes que yo me puse a imaginar mientras escuchaba a Patty. Nada más este pedacito, dijo, ¿cómo le hicieron? Y estas mujeres qué tan fuertes. Y suele ser una raza menudita, ¿no?
1: Sí.
3: Que los ves y no crees que puedan tener tanta fortaleza. Y mira todo lo que han hecho. Y así yo cada vez que voy ahora, cada vez que vaya y coma comida china, tanto en San Luis como en Mexicali, ya tengo otro tipo de respeto. Si ya lo respetaba, ahora más, porque Pati me da esta sensibilidad y además nos deja llenos de amor. Ese es otro mensaje muy importante, sobre todo en estos tiempos.
2: Pues es una novela muy interesante, es una novela que tiene mucha investigación, por lo cual yo recomiendo a quienes están escuchando que busquen Claro de Luna, de la maestra Patricia Robles Payán. Me llama también mucho la atención cómo la gastronomía nos une, ¿verdad? Entonces, vamos reconociéndonos a través de la comida.
0: Así es, y también llama la atención el título de la novela, Claro de Luna, que bueno, nos puede remitir a las piezas de Debussy o de Beethoven, pero ¿cómo fue Claro de Luna que se convirtió en título?
3: Fíjate que me interrumpo, porque ayer le dije, Pati, me ha aguantado todo el programa de preguntar por qué se llama Claro de Luna, porque lo quiero descubrir en la obra. Pero ahorita ya no me aguanto las ganas, Pati. Contéstale, Lupita, por favor.
1: Es un tributo a la luna, porque los chinos, su calendario, por ejemplo, se rige por la luna, no por el sol. Y aparte, para ellos la luna es un astro, pues, obviamente sagrado. En la luna ellos depositan todos sus misterios y creen que la luna guarda todo secreto. Uh-huh. Ellos por la luna, y ahora que lo dice Guadalupe, seguían en sus cultivos para las cosechas. Y la luna los protege, la luna, como para nosotros los occidentales es el sol, ¿no? Por sí. por nuestras tribus indígenas, todo el conocimiento que ellos tenían de la cosmogonía, ellos también lo tienen, pero quizá visto del lado opuesto. Ya de por sí, por ejemplo, pues será porque somos continentes, ¿no? Que estamos un lado del otro, entonces ellos, para ellos la luna es un símbolo. La luna, y también pues me inspiré por la sonata de Debussy, que aparece ahí enmarcando la historia de amor. Ahí sí se lo voy a dejar para que lo lean.
0: Y
1: lo
0: pero
1: le quiero agregar.
3: Sí.
1: Un joven me preguntó qué había disfrutado yo más de escribir esta novela. Y yo lo confesé por primera vez, que fue la historia romántica, la historia de amor. Sí. Entre una china y el primer gobernador de Baja California, un hombre muy joven, un hombre admirable.
3: ¡Híjole! Sí,
1: Esteban Cantú. Esteban Cantú Jiménez.
3: Porque bien lo decías, no tenían permitido mezclarse.
1: No, era
3: el gobernador, imagínense.
0: Híjole, pues en verdad la realidad sobrepasa a la ficción. Y también, paralelamente, aquí en Sonora se dio la persecución de los chinos e incluso puede decir cierto grado de exterminio a los chinos, que eran comerciantes muy prósperos. Uh-huh. Y se sintió así como que estaban invadiendo, ¿no? Que estaban quitándole el pan de la boca, y sin embargo los despojaron y supuestamente los remitieron nuevamente a China. Pero se habla de hasta feo se siente decirlo,
3: duele.
0: Que los arrojaban al mar, pues, ¿no? Uh-huh. Que no llegaban nunca a China. Y, sin embargo, en esa fortaleza, en esa sobrevivencia, pues hasta hoy sobreviven, ¿no? Familias chinas que huyeron a la sierra, que huyeron y se ocultaron, se cambiaron el nombre y lograron quedarse en nuestra tierra, que tan mal los trató, y que actualmente, en el sexenio pasado, Andrés Manuel López Obrador ofreció disculpas, pidió perdón a la nación china, ¿no?
1: Sí, así es. Este libro también es un tributo a eso que mencionas, Lupita, porque los chinos pues fueron perseguidos, fueron despojados, y de alguna manera, como dices tú, exterminados en la medida en que se fue posible, y despojados. hubo muchas familias que se enriquecieron en base a la riqueza que ellos tenían aquí en Sonora, sobre todo. No solo fue en Sonora, fue en varias partes del país, pero en Sonora fue muy, muy notorio. Y sí, ellos aún así lograron sobrevivir, se escondieron, como tú mencionas. Y precisamente muchas de esas historias hay allí, no tanto como realmente se dio. Porque la historia de la novela abarca de 1900 a 1920. En Sonora, la persecución así notoria y que fue la prohibición total de uniones entre chinos y mexicanos o mexicanas, o sea, los matrimonios, fue 1930. Entonces la novela no llega hasta allá, pero sí ya se daba esa persecución y envidia para lo que ellos lograban trabajar y poseer en poco tiempo, producir. Se dio muchísimo, pero sucedió algo. En Mexicali, como ellos llegaron antes que los mexicanos, o sea, era un desierto. Cuando ellos llegaron a Mexicali, lo que ahora es Mexicali, ellos le nombraron el pequeño cantón. Ellos hicieron un pequeño lugar donde establecieron sus viviendas y fue el pequeño cantón.
0: Cantones son como las provincias en China,
1: sí, porque
0: ¿no?
1: Porque ellos venían de Cantón China. Entonces, ajá, hicieron a la manera en que ellos tenían allá sus viviendas, sus construcciones. Construyeron una réplica, lo que ahora es el centro de Mexicali, donde está la Chinesca actualmente. Nombrada Pueblo Mágico recientemente, era como unos 2 años que le nombraron Pueblo Mágico al gobierno de Baja California.
0: Y ese todo el estilo, ¿no? De los chinos.
1: Sí,
0: de...
1: todavía hay construcciones que se conservan. Porque de alguna manera también hubo incendios, pero incendios que se dudas que hayan sido espontáneos.
0: Híjole.
1: Entonces sí se perdió mucha de esa riqueza, de esa arquitectura. Fíjate hasta dónde podemos llegar los humanos, ¿verdad? Yo creo que sí es una llamada a la conciencia esta novela, ¿no? Para que no se repita esto, mucho menos con personas que solo venían a trabajar.
0: Así sí, es, claro. Y que al igual que pues nuestros compatriotas en el otro lado, ¿no? En Estados Unidos, pues vinieron huyendo precisamente de la pobreza, de la miseria, ¿no? Y buscando pues nuevos caminos. Pero pues es una bonita manera de recordar la historia, ¿no? Sí. Claro de Luna, de Patricia Robles Payán.
3: Sí, Patty es una escritora muy dedicada, muy profesional. Entonces yo me quisiera saber, Patty, cuando tú decides que vas a hacer esta historia, uh-huh, y entonces te das cuenta que tienes que seguir investigando, que tienes que seguir tocando puertas, ¿qué fue lo más difícil a la hora de allegarte la información?
1: A la hora de allegarme la información, fíjate, lo más difícil fue acercarme a los chinos, a pesar de que tengo amigos en la preparatoria. Tuve un amigo muy querido, muy cercano, de origen chino, que precisamente tienen, bueno, ya no existe un restaurante, un hotel muy próspero en San Luis Río Colorado. Conocí a su papá, que nunca habló español, igual, o sea, se repitían muchas historias, sí. Pero yo ahí más cerca, porque yo iba mucho a su casa, somos de la misma edad, él es un próspero empresario, ahora él en San Luis Río Colorado, José Manuel Leilim se llama. Su papá fue de los que llegaron en barco a Mexicali, ¿no? Todavía, o sea, la primera generación de chinos. Y su papá nunca habló español. Y cuando las fiestas me daba mucha curiosidad y ternura ver al señor sentado, él con sus vestimentas originales.
0: ¡Ay, a poco!
1: Sí, tengo una imagen precisa de ellos. Yo era una adolescente de estos tiempos que les hablo. Y hacían muchas fiestas, pues tienen un jardín muy, muy hermoso, porque sí, ellos aman la naturaleza. Sí. Y tenía un jardín precioso donde nos reuníamos los compañeros de la preparatoria. Este sentaba a vernos. Y estaba así tranquilamente sentado con sus manos así en las piernas, relajadamente, desde que empezaba la fiesta, y nosotros bailando y comiendo y platicando, conversando, y él sentado viéndonos, observándonos, más nunca emitió una sola palabra en español. Su mamá era la intérprete, su mamá pues sí hablaba chino y hablaba español. Lo que yo me refiero es que yo nunca pude acercarme a ellos, yo personalmente conversar con ellos, guardaban una lejanía. incluso él, mi amigo, nunca me permitió saber más allá de lo que pasaba en la familia. Y claro, uno con respeto, pues claro, no pude. Entonces, eso fue, fíjate, Silvia. Pero cuando a mí un antropólogo, Ochoa Zazueta, muy, muy amigo mío de Baja California, me dijo, yo le comenté mi interés por escribir esta novela, me dijo, me llevó un legado, sí, todavía lo tengo ahí, de entrevistas que sus estudiantes le hicieron a la primera generación de chinos en Mexicali, la que llegó en los barcos. Uh-huh. Ya eran personas mayores, sus estudiantes de sociología les hicieron esas entrevistas y generosamente les dieron una entrevista que ahí tengo transcritas, está en el papel, están fotografías de ellos allí. Ay, algún día se los voy a enseñar, de esos primeros chinos. Con esos estudiantes, con ese trabajo, fue donde yo me apoyé. Tienen unos testimonios enriquecedores, porque son originales, son de ellos, no son intérpretes, o a lo mejor, uh-huh, no son, bueno, los historiadores, mi respeto, pero a esos jóvenes se les dieron, les entregaron con el corazón, les entregaron su historia desde el corazón. Entonces, para mí, esas de Letras Corazón, sí, son muy valiosas, porque allí está basada esta historia.
3: Oye, qué difícil a la hora de seleccionar qué dejo.
1: Sí.
3: ¿Y qué pongo, no? ¿Te imaginas con todo aquel tesoro?
1: Es un tesoro.
0: La historia.
3: Pero nos quedó esta historia.
2: Sí. Sí. Mencionaba hace un momentito, maestra, la importancia de la toma de conciencia. Uh-huh. Yo creo que la radio jugamos un papel muy importante para esto. Y otro también, sin duda, son las presentaciones de los libros. Uh-huh. Platícanos un poquito de las presentaciones que ya ha hecho. Estuvo recientemente aquí en la Universidad de Sonora, ¿verdad?, presentando.
1: Estuve aquí en la Universidad de Sonora, precisamente el Día del Escritor y la Escritora. Y bueno, para mí fue una... Yo creo que no hay coincidencias en la vida. Esa invitación que yo atendí de la Universidad de Sonora, que organizó Editorial Garabatos, a quien también quiero mencionar, porque este libro, su estructura, su diseño, que me pareció hermosísimo como objeto, por el cuidado que da Emilio Robles en su editorial, pues fue para mí un honor que se me hubiera invitado, los presentadores de lujo que tuve, los doctores Campa y el doctor Roberto Campa y el doctor González Gagiola, hicieron unos comentarios hermosísimos de este libro. Y pues tuve un gran público también, porque había estudiantes, pero lo más sorpresivo fue que llegó parte de la comunidad china en Sonora.
3: ¡Ah, ¡Ay,
2: qué
3: sí!
2: Bonito.
1: No,
2: ¡qué bonito!
1: Tengo una foto que es testigo. Sí, y bueno, son los regalos que... Y llegaron tan contentos, tan emocionados, dieron sus testimonios. Ahí en la presentación me llevaron, ya cuando terminé la presentación me enseñaron fotos. Hubo uno hermoso, él es alumno del maestro Francisco González en el taller de autobiografía, que leyó un poema de su abuelo, que ahí traía él, que resume en un poema toda esta historia. Entonces le digo, la ficción y la realidad, ¿dónde están? ¿Dónde se mezclan? No, hay cierta profetización, creo yo, en los libros, ¿no? Por eso tiene uno que impregnarse muy bien de la información, pero también del corazón y del espíritu de lo que está indagando.
2: ¿Sería el doctor Holguín?
1: Yo creo, es el doctor Holguín.
2: Sí, sí, porque sí, le gusta mucho estudiar estos tipos de temas. Yo creo que
1: él desciende de su abuelo, fue chino.
2: Sí. Uh-huh. Cada presentación tiene su toque especial. Nos comentabas, a mí me encantó lo que comentabas de la presentación en Nogales.
0: Adelante.
1: Sí. Sí, de la presentación en Nogales, Guadalupe, de que, bueno, lo que me encantó a mí, que fue muchísima gente, no, lo hicimos en la Cineteca de Infoculta Secund. De sí, la Cineteca de Nogales. Entonces, cuando llegamos ya estaba lleno. Y yo dije, ay, es que hay otro evento. Es que las presentaciones de libros, uno, pues 10, 15, los amigos, ¿verdad? Los sí, que van, solidarios, vamos, y una que otra persona que se interesa. Pero ahí estaba lleno, completamente lleno. Llegó el momento que ya no ocupó la gente. Entonces se sentaba, había jóvenes, había niños. había personas mayores, la mayoría yo no los conocía, digo yo, qué bueno, porque no siempre, no nomás van a venir mis amigos conocidos, va a venir gente. Y es que ahí sí quiero agradecer al Ayuntamiento de Nogales el apoyo para la producción del libro y también el apoyo que dio en la difusión en todos los medios, incluso de Nogales, Arizona. Entonces vino mucha gente, mucha, que bueno, le llamó la atención el tema.
0: Fíjate qué bien, ¿no? Qué bonito que además cobra interés la literatura, pero también reclama el apoyo y lo está obteniendo. Esto es muy importante. Vamos a hacer un corte, si les parece bien. Agradezco a mis invitadas e invitado en esta ocasión, Patricia Robles Payán, Silvia Teresa Manríquez y Guadalupe Gálvez. Julián Bonfigli en la producción técnica. En un momentito regresamos.

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0: Esta ocasión, pues son conductores invitados de Diletantes en Primera Persona, lo cual agradezco muchísimo. Y a mí me encantó el comentario.
1: Gracias.
0: A ustedes. Me encantó el comentario que hacías hace unos momentos, Guadalupe, y me gustaría que Pati, pues, repitiera su respuesta.
2: Sí, le comentaba a Pati que a mí me encantó, pues, cuando nos comentabas la participación de los jóvenes en la presentación que hiciste en Nogales.
3: Sí, hubo una participación porque muy importante. Allí quiero mandar un saludo muy especial a Gloria Gutiérrez Obarzo, la maestra del COBACH de Nogales, que es una importantísima promotora de la lectura allí en Nogales, en su plantel, pero también a nivel de sonorense, ¿no? Porque ella es muy activa en ese sentido, y también su esposo, Isaac Calas. Su esposo fue mi estudiante, fue mi alumno en el tecnológico, nunca lo voy a olvidar. Bueno, y sigue siendo de alguna manera ahora colega. Ella invitó a un grupo de estudiantes y me dio mucho gusto porque sean preguntas muy inteligentes que nadie me las había hecho. Entonces ellos, en realidad, hay veces uno cree que van de alguna manera aprendiendo de nosotros, pero no. Nosotros podemos aprender mucho de ellos si les damos ese espacio que merecen, ese lugar. Y también me dio mucho gusto porque estuvieron muy interesados. La conversación duró 2 horas, lo que no estaba planeado. ¿Pero por qué? Porque la gente quería seguir hablando, quería seguir. Los jóvenes, en su caso, querían seguir preguntando. Y los adultos querían aportar sus experiencias con este tema, sus experiencias con los chinos. Como vino gente de Estados Unidos a la presentación de Nogales, Arizona, también de Tucson, ellos querían comentar cómo eran los chinos ahora en el medio laboral. Y coinciden y que siguen siendo iguales, de alguna manera dedicados, esforzados, y que no están tanto por el salario, sino por tener una profesión que les permita vivir dignamente, que es un poco muy distinto a los estadounidenses y a los mexicanos en ese sentido.
1: Pati, los personajes, platícanos de los personajes.
3: Los personajes. Pues hay varios personajes, hay algunos personajes importantes, bueno, sobre los cuales van girando las historias, pero pues allí viene desde, creo yo, que el personaje principal, pues es Sim. Sim es la joven que se enamora de Esteban Cantú, el gobernador de Baja California, un coronel. Y de allí van surgiendo otros personajes. Está la abuela de Sim, que es Ming, y así otros personajes más, no pequeños, sino de que son los que van rodeando todo el contexto histórico. Hay un personaje allí también, un monje budista lama, que es el que le da, es el hilo conductor en cuanto a la espiritualidad. Porque creo yo atribuyo, bueno, yo decir, porque yo fui la que imaginé, atribuyo yo la fortaleza que ellos tenían a la espiritualidad que ellos practicaban, y con el budismo. Entonces, tú decías algo que me pareció muy importante, Silvia. El hecho de revisar muchos archivos, al querer construir una historia como esta, es un poquito complicado, porque tiene uno que conocer muy bien de los antecedentes que rodearon a la historia de la migración china. Entonces, no solo eso era ubicarlos históricamente, sino ubicarlos también espiritual, emocionalmente, cómo eran ellos, por qué, qué pasó. Entonces, allí me fui leyendo varias novelas chinas, y quiero mencionar a una autora en especial, Pearl Zebuk, que ella fue premio Nobel de literatura, y sus novelas son extraordinariamente bellas. Entonces, si uno lee a Pearl Zebuk, entiende muy bien a los chinos. Ella amó mucho a China. Ella era hija de unos misioneros. Ella nació en China, pero de padres estadounidenses. Y ella habla de esa gente con mucho cariño y de su amor a la tierra. Una de las novelas más importantes de ella es La Buena Tierra. Cuando yo leí La Buena Tierra, para poder construir a la vez esta novela, de ahí me fui yendo a otras novelas de los chinos y voy encontrándome, son unos grandes poetas, como la poesía del abuelo del doctor. Es una poesía íntima, hermosa,

0: que reduce en un poema la historia de todos los chinos migrantes. Y le voy a pedir al doctor que un día pues la comparta con ustedes, que hacen tan buena promoción de la lectura y la literatura.
1: Sí.
2: Fíjate que esa novela de Pearl S. Book fue adaptada para historieta. Yo que leí todas las historietas del mundo en mi infancia, leí La Buena Tierra en historieta, era en sepia, en blanco y cafecito, ¿no? Y pues tengo muy grabados los personajes. Había uno que no sé si es por la adaptación que hicieron o porque era un personaje original, que era la tonta. La tonta Jeje le decíamos nosotros, y a todos nos llamaba mucho la atención, que era una niña que solo sus globitos de diálogos decían Jeje. Y, porque pues seguramente estaba mal de sus facultades, ¿no? Y se, a todos, no, la tonta Jeje. Era todos los niños del barrio, pues, que leíamos esa historieta. Teníamos muy presente pues todos los personajes, pero nos identificábamos con la niña, que pues lamentablemente era una niña que no estaba muy completa, ¿no? Pero pues sí, toda ahí en esa novela, parte de la historia, parte de las costumbres, que a veces eran terribles, ¿verdad?
0: Sí, la pobreza, las carencias, sí, ella se fue a, como decíamos, a evangelizar, era su misión, su labor evangelizar, pero, y se iba a las comunidades más pobres. Entonces ahí nos damos cuenta de cómo tenía en ese tiempo China, por las guerras civiles, por las guerras internas, por Japón, que también los invadió varias veces, pero no han podido vencer a China. Y es precisamente por esa fortaleza que ellos tienen de supervivencia y de conocimientos ancestrales también, porque saben el valor de la buena comida, de la buena tierra, el valor de las hierbas. Entonces, siguen, desafortunadamente creo yo también que todos esos conocimientos se han ido perdiendo, se han ido quizá escondiendo de alguna manera por el temor que ellos tuvieron siempre de ser malinterpretados.
2: Y también por los grandes laboratorios.
0: Exactamente, también. Como todo, ¿no? Por los grandes laboratorios.
2: Y que bueno, pues en la actualidad, ¿qué relevancia ha cobrado China, ¿no? En la geopolítica. Uh-huh. Y cómo vemos ahora un escenario donde pues precisamente China le está disputando el imperio, ¿no?
0: El
2: dominio del mundo a Estados Unidos. Y bueno, pues sin embargo, esta es, digamos, un microcosmos.
0: Una microhistoria, sí. Digamos, exactamente un microcosmos de lo que sucedió entre 1900 y 1920 a través de una serie de personajes. Pero también yo le decía ayer a Silvia que me subí al barco con ellos para hacer su travesía, atravesé toda la ruta que llegaron desde Asia a América.
2: ¿En serio? ¿Sí?
0: A través de la imaginación, por supuesto.
2: Ah, sí, pensé que habían rentado un viaje. No.
0: Bueno, un día se lo voy a hacer.
2: Fíjate que deberías de hacer ahí unos tours.
0: Sí.
2: Contando la historia.
0: Mire, por aquí pasaron, y aquí se guiaron por las estrellas, ¿no? Y la luna, ellos esperaban la noche para ser iluminados por la luna y reflexionar y meditar con la luna. Por eso el claro de luna. Sim nace en un claro de luna en medio del barco, ¿no? En alta mar, el personaje principal, ¿no? Alrededor de ella gira toda la novela. Sim, que quiere decir flor de ciruelo. Entonces, pues le digo también a Silvia que me metí a la cocina de la abuela que venía ahí con ellos, vi cómo cocinaban, vi cómo se comunicaban con sus ancestros, con sus espíritus, no solo los que se quedaron aquí, los que iban con ellos, los que se habían quedado allá.
2: O sea que tienen también ese pensamiento.
0: Efectivamente, así es. Sí. Sí, ellos son sobre todo por la filosofía del budismo, ¿no? El budismo no es religión. El budismo es una filosofía, una forma de ser. La abuela Ming, pues es una gran estudiante, perdón, de la filosofía budista y tiene a un guía espiritual que es el monje Lama, que, que la visita, a veces en espíritu. Ella lo conoció personalmente, pero ahí está girando toda la historia, ¿no? De cómo fue que esa mujer sostiene, ahora que estamos hablando y celebrando el mes de la mujer, esa abuela Min, una mujer menudita con su sombrero de para el sol para protegerse y con su escoba que se la pasaba barriendo, porque son muy limpios, ellos son muy pulcros. Y ella, a través del pensamiento de su conciencia, fue que daba fuerza, fortaleza, pero también se comunicaba con los espíritus que la rodeaban, a todos los que había dejado allá y a todos los que estaban ya en el otro, en otra dimensión, en otra dimensión.
2: Híjole, me asombra de veras. Sí,
1: maravilloso.
2: Aunque bueno, las comunidades originarias también, pues sí. Pues no puede decirse que se comunican con sus ancestros, pero sí que siguen, ¿no? Las enseñanzas, no sé, las conductas, pero decir, yo me voy a comunicar con mis ancestros en este momento, les voy a preguntar qué hacer. Pues sí, ay, estaría bueno practicar eso.
1: Hay que leer Claro de Luna,
2: ¿eh? Hay que leer Claro de Luna. Sí, claro que sí, hay que... A lo mejor partir de este libro para conocer más la cultura china, ¿no? Porque en nuestros días, pues, es importante conocerla, ¿verdad? Siempre ha sido, ¿no? Pero hoy es importante en estos días. Y bueno, pues, Patty, acabas de presentar este libro aquí en Hermosillo. ¿Tienes otras presentaciones?
0: Tenemos una próxima presentación en San Luis Río Colorado, que también me van a acompañar aquí mis queridos compañeros Guadalupe y Silvia y otros maestros. Va a estar el doctor Pancho González. Les que decimos Pancho porque igual de cariño, ¿no? Ya.
1: El doctor Francisco González
0: Gagiola. Y Rubén Meneses, vamos a estar allá, me acabo de comunicar con él, todo está listo y yo espero que todas las personas queridas y conocidas, y José Manuel Leilín, mi amigo de la infancia y de la juventud, nos acompañen allá a la presentación. Y pues creo que va a ser un momento muy emotivo, muy bonito.
2: Ya lo creo que sí, definitivamente. Y pues, ¿dónde podemos conseguir este libro, Pati?
0: Por lo pronto lo vamos a tener aquí en el estanquillo, aquí en la Plaza Zaragoza.
2: Ah, muy importante.
0: Sí, ahí es muy fácil acudir y comprar ahí el libro. Y luego pues vamos a ver dónde más lo podemos colocar. Los escritores, pues tenemos todavía esa limitación, ¿verdad, compañeros? De que no podemos distribuir como quisiéramos los libros. Pero bueno, vamos a ver de qué manera solventamos. Sí. Algo que sí es importante resolver.
1: Que ha estado en la palestra durante muchos uh-huh. años. Pero pues ahí vamos, por eso nos ven a los escritores y a las escritoras con una cajita de libros, a donde quiera que vamos. Mi sugerencia es que quien nos esté escuchando y tenga su club de lectura, busque a Patty
0: también
1: sus redes sociales y leamos juntos Claro de Luna. Lupita, muchísimas gracias por esta oportunidad de platicar contigo.
2: Todo lo contrario.
1: Patty, por supuesto, y el coproductor.
3: Sí, muchas gracias. La verdad que me emociona estar por aquí ante estos micrófonos. Yo que normalmente he estado tras los micrófonos.
2: Así es.
3: Pero de verdad que agradezco la invitación y de compartir este momento con la maestra Robles Payán.
2: Efectivamente, para mí también ha sido un gusto recibirlos y recibirlas. Y me gustaría compartirles que tanto Silvia Teresa como Guadalupe Gálvez, que toda una vida han trabajado en Radio Sonora, ahora se dedican a ser poetas y también
3: sí.
2: Eso es bueno, pero promotores de la lectura también, y continúan pues con su producción radiofónica ahí en Radio Sonora. Si nos pueden compartir el horario y los días, por favor.
1: De Letras Corazón pasa los miércoles a las 6 de la tarde.
2: Muy bien. Y si ustedes escriben, si ustedes tienen alguna inquietud por escribir, o ya lo hacen, o ya cuentan con algún libro terminado y lo quieren editar, también ahí en el estanquillo o en el programa de Letras Corazón pueden consultar qué editoriales pueden publicarles. En este caso fue la editorial
0: Garabatos, que dirige Emilio Robles. Y también tenemos vinilibros de Sonora, pero ellos son los integrantes que ellos serían los más indicados para promover.
1: Yo les recomendaría que busquen ESAC, Escritores de Sonora AC, en redes sociales, nos dejen un mensaje y con mucho gusto platicamos.
2: Porque Silvia Teresa es actualmente la presidenta de Escritores de Sonora Asociación Civil y pues también ya nos platicó sobre la experiencia de Sonora en la Feria de, Internacional del Libro de Minería y pues fue una experiencia muy hermosa, muy amplia y pues seguiremos comentándolo con
1: tenemos
2: ustedes.
1: Tenemos pendiente, ¿verdad? La visita
2: claro
1: para
2: sí,
1: platicar.
2: Por supuesto. Muchísimas gracias.
0: Muchas gracias por la invitación.
1: A ti.
2: Y gracias también a Julián Bonfigli.

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Estamos escuchando música de Alejandro Caro, Travelers. 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

Muy buenas tardes, tengan todas y todos ustedes. Les extendemos un agradecimiento por acompañarnos esta noche de buena suerte, donde Sorteos Unison cambiará vidas. El día de hoy, viernes 8 de mayo, daremos a conocer a los 50 afortunados ganadores de la edición 135 del sorteo de la Universidad de Sonora. Sorteos Unison agradece enormemente la participación de nuestros compradores. Su apoyo, lealtad y confianza, créanme, son invaluables, ya que cada sorteo realizado contribuye al mejoramiento, pero también al fortalecimiento de los programas educativos e institucionales de nuestra máxima casa de estudios, la Universidad de Sonora. Asimismo, damos un importante reconocimiento y agradecimiento al increíble, créanme, increíble equipo de ventas. Gracias a su dedicación y esfuerzo, el 135 Sorteo Unison ha sido todo un gran éxito. Su labor es fundamental para alcanzar nuestros objetivos. El 135 Sorteo de la Universidad de Sonora opera con el permiso de la Secretaría de Gobernación con el número 2025-0265 mil boletos y pasó 10.001 al 95.000. Con entusiasmo damos por iniciado este gran evento que en esta edición conforma 50 premios en total. Premio número 1, una residencia totalmente amueblada, equipada, decorada y escriturada en Cerrada del Prado, fraccionamiento Vanus, en Hermosillo, Sonora, con un valor de 7,875,096 pesos. Premio número 2, camioneta GMC Terrain Denali 2026. Premio número 3, es una camioneta Ford Territory Tren 2026. Premio del 4 al 7, es un cheque de caja bancario de 200,000 pesos. El premio del 8 al 12 es un cheque de caja bancario de 50,000 pesos. Y el premio del 13 al 20, cheque de caja bancario de 20,000 pesos. Del premio 21 al 50 es un cheque de caja bancario de 10,000 pesos. El valor total de los premios para compradores es de 10,954,896 pesos. Para nuestros vendedores de boletos contamos también con 50 atractivas bolsas de dinero como reconocimiento por haber sido los portadores pues de la suerte para cada uno pues de los boletos ganadores de esta gran noche. Premio número 1. Se lleva un cheque de caja bancario por 150,000 pesos. Quien haya vendido el premio número 2, un cheque de caja bancario por 80,000 pesos. Quien haya vendido el premio número 3, un cheque de caja bancario por 30,000 pesos. Quien haya vendido el premio del 4 al 7, un cheque de caja bancario de 20,000 pesos. Del premio 8 al 12, un cheque de caja bancario de 5,000 pesos. Y del premio 13 al 20, un cheque de caja bancario por 2,000 pesos. Y del premio 21 al premio 50, un cheque de caja bancario. Bueno, no es cheque de caja bancario, son 1,000 pesos en efectivo. El valor total de los premios para vendedores es de 426,000 pesos, con un total de premios de comprador y vendedor de 11,380,896 pesos. Esta ceremonia se celebra en la unidad social de la sección 54 del CENTE, en calle Román Yucupicio, Salvador Díaz Mirón, 98, Colonia Periodista, aquí en Hermosillo, Sonora, y es transmitido en vivo y en directo por televisión abierta a través de la señal de Telemax, pero también a través de nuestras redes sociales oficiales de Sorteos Unison y en sintonía con Radio Universidad de Sonora. En esta noche de suerte tenemos el honor de que nos acompañen las autoridades universitarias que a continuación presentaré. Primeramente, un agradecimiento especial a nuestro tesorero general de la Universidad de Sonora, presente en este gran sorteo, el doctor en contabilidad y auditoría, Juan Carlos Martínez Verdugo. Esta tarde también nos acompaña la titular del órgano interno de control de la Universidad de Sonora, la contadora pública Verónica María Montenegro Portillo. Asimismo, nos acompaña la subdirectora de promoción financiera de la Universidad de Sonora, la licenciada Selene Margarita Montoya Coronado. Y nos da mucho gusto también, para dar fe de la legalidad de este 135 sorteo de la Universidad de Sonora, nos acompaña la inspectora de la Secretaría de Gobernación, la licenciada Gloria María Gómez Barreras. Bienvenidas, bienvenidos sean todos ustedes. Muchas gracias por acompañarnos esta noche, donde celebraremos el 135 sorteo de la Universidad de Sonora. Además, contamos con el valioso apoyo de estudiantes de la Universidad de Sonora, quienes colaboran en la logística, pero también en la mecánica y la extracción de las esferas que determinarán a los 50 afortunados ganadores de esta edición del sorteo universitario. Mostrando esfera, nos acompaña Abril Barraza.
En la mecánica de girar tómbola está Michelle Altamirano. Como asistencia de tómbola, Mirka Denis. Y también como asistentes de talonarios, Mía Duarte e Isbel Castillo. La mecánica de este sorteo es por formación de números utilizando una tómbola de 5 ánforas distribuidas de la siguiente manera. De izquierda a derecha. Primera ánfora contiene 10 esferas de color verde del 0 al 9 formando las unidades. Segunda ánfora contiene 10 esferas de color café del 0 al 9 formando las decenas. Tercera ánfora contiene 10 esferas color amarillo del 0 al 9 formando las centenas. Cuarta ánfora contiene 10 esferas color naranja del 0 al 9 formando las unidades de millar. Y por último, la quinta ánfora contiene 17 esferas de color blanco del 01 al 17 formando las decenas de millar. Se sortearán esta noche, como usted ya lo sabe, 50 maravillosos premios. A la primera numeración formada le corresponderá el premio número 1. Al segundo número formado le corresponderá el premio número 2 y así sucesivamente hasta completar los 50 premios en total que estamos sorteando esta noche de gran suerte para todas y todos quienes hayan apoyado con su confianza a sorteos de la Universidad de Sonora. Se establece que en caso de que se forme el número 10.000, se considerará el boleto 180.000. Es importante mencionar que cada boleto puede ser premiado una sola vez y en el remoto caso de que se repita el número ganador o bien que se forme la combinación del doble folio de participación, se volverá a sortear el premio. En caso de que el boleto que resulte agraciado con alguno de los 50 premios no haya sido vendido, se procederá de manera inmediata a formar otra combinación numérica hasta sembrar el premio en un boleto que haya sido vendido. Vamos a iniciar pues amablemente a nuestras edecanes, vamos a invitar a nuestras edecanes para que en este momento inicien dando vuelta a la tómbola para conocer a nuestros 50 afortunados ganadores. Mucha suerte para todas, mucha suerte para todos. Por la grandeza de la Universidad de Sonora, deseamos la mejor de las suertes y el mejor de los éxitos en esta gran noche. Y vamos a iniciar pues con la primera formación numérica. Voy a pedir al servicio de decanía que nos asista justamente ya con el movimiento de cada una de las tómbolas que darán la suerte para el primer premio. Repito, el primer premio de esta noche. Ojalá y haya tenido usted la oportunidad de visitar esta hermosa residencia en Banús Residencial. Es una residencia amueblada, pero también es una residencia equipada, decorada y escriturada en Cerrada del Prado, aquí en Hermosillo, Sonora, con un valor de 7,875,096 pesos. Es el valor total de este premio. Recuerden, es amueblada, equipada, decorada y escriturada. Y ya en estos momentos estamos teniendo la primera formación numérica de este, el 135 sorteo de la Universidad de Sonora. En breve también daremos información relevante respecto a dónde publicaremos los resultados al final de este ejercicio del sorteo. Y bueno, ya tenemos la primera enumeración del primer premio correspondiente, repito, a esta residencia amueblada, equipada, decorada y escriturada. Tiene área de estancia, tiene recámara principal, tiene una sala muy moderna con una decoración muy exquisita, además de un comedor, tiene también una segunda recámara, tiene desde luego el área de cocina y también tiene una tercera recámara, desde luego también tiene patio y son 4 recámaras con baño individual cada una de las recámaras. Es una residencia de verdad que esperemos y corra con suerte quien tenga el número 117,283. Es el número ganador de este primer premio. Repito, es una residencia amueblada, equipada, decorada y escriturada en Cerrada del Prado. Ya tiene dueño justamente esta residencia aquí en el residencial Banús de Hermosillo, un valor de 7,875,096 pesos. Este primer premio es para quien tenga, la persona que tenga el número 117,283. Ya tenemos pues sembrado, esperemos si en breve me entregarán justamente el talón para dar a conocer el nombre y la ciudad a la que pertenece esta persona ganadora de este nuestro primer premio de este gran sorteo de la Universidad de Sonora. Vámonos ahora con el segundo premio. El segundo premio es una camioneta, una GMC Terrain Denali del año 2026. Ese es el segundo premio de este 135 sorteo de la Universidad de Sonora. Ya
estamos en estos momentos, como ustedes podrán observar a través de la señal de Telemax, estamos ya conformando la combinación numérica ganadora, pues, de este segundo premio, esta camioneta. Ya están tomando igualmente parte, están tomando nota quienes nos acompañan como invitados y quienes están dando fe y legalidad, justamente, así como transparencia a este sorteo de la Universidad de Sonora. En breve les doy a conocer a quienes nos sintonizan igualmente a través de Radio Universidad de Sonora. El segundo premio, que repito, es una camioneta GMC Terrain Denali 2026. Es el 174,997. 174,997 es el número, es la combinación ganadora de el segundo premio correspondiente a una GMC Terrain Denali 2026. Vamos ahora a conocer la tercera combinación numérica que obedece al tercer premio de esta edición 135 del sorteo de la Universidad de Sonora. Repito, el primer premio es quien tenga el boleto ganador 117,283. El segundo premio, que corresponde a una GMC Terrain Denali 2026, es quien tenga el boleto ganador 174,997. Estamos por conocer ya la tercera combinación numérica ganadora, perteneciente, pues, se llevará el premio de una Ford Territory Trend, también del año 2026. En breve conoceremos también, pues, al ganador de este, y vamos a continuar. Desde luego, son 50 premios los que tenemos esta noche para compartir, para corresponder, pues, a la confianza que año con año, a través de las diferentes ediciones de sorteos de la Universidad de Sonora, ustedes hacen, pues, con su colaboración, con su confianza, posible este ejercicio que nos permite cambiar la vida de muchas familias sonorenses y también fuera de nuestro estado, porque hemos tenido ganadores, hemos tenido la fortuna también de que la confianza en Sorteos Unison rebasa la geografía sonorense, y es por ello que estamos muy agradecidos. Ya tenemos, pues, la combinación ganadora para este tercer premio para la Ford Territory Trend 2026, y es el 108,750. 108,750 es el boleto ganador, tercer premio. Y ya tenemos las combinaciones ganadoras de la casa, igualmente de las dos camionetas, y vamos ahora con otros premios de 200,000 pesos, un cheque de caja bancario por 200,000 pesos. Vamos primeramente con el premio número 4, repito, es un cheque de caja bancario por 200,000 pesos. En breve empezarán a llegar ya los nombres, gracias también a quienes de manera, pues, muy coordinada están haciendo el mayor de los esfuerzos para localizar el talón de cada uno de estos boletos ganadores y compartírmelo, para yo a su vez también, para darle mayor transparencia a este sorteo, dar a conocer en esta transmisión por Telemax y también por la señal de Radio Universidad de Sonora, así como por los canales, por las redes sociales, sociodigitales de sorteos de la Universidad de Sonora, darle a conocer el nombre de los ganadores y la ciudad a la que pertenecen. Ya tenemos el primer ganador de este cheque de caja bancario por 200,000 pesos. Repito, es del premio número 4 al 7, son obviamente 4 cheques de caja bancaria de 200,000 pesos. Y este primer cheque de caja bancario por 200,000 pesos, estamos en breve, pues, estamos a segundos de conocer quién es la persona, quién es el boleto ganador, y posteriormente conocer el nombre de la persona y la ciudad a la que pertenece en este sorteo. Bien, ya tenemos la combinación numérica para este cuarto premio, que es un cheque de caja bancaria por 200,000 pesos, y es el número 135,867. Repito, 135,867. 135,867 es la combinación, es, pues, el boleto ganador para este primer cheque de caja bancario que sorteamos en esta edición 135 de sorteo de la Universidad de Sonora. Vamos con otro cheque. Ya tenemos, antes de irnos con un próximo cheque, ya tenemos es del número 1, la ganadora de la residencia. Qué gusto me da que haya sido una mujer. Esperemos y tenga motivos suficientes para celebrar este próximo domingo, 10 de mayo, Día de las Madres. Y el primer premio de la Universidad de Sonora de esta edición 135 del sorteo, repito, una residencia amueblada, pero también equipada, decorada y escriturada en Cerrada del Prado, aquí en la capital del estado, Hermosillo, Sonora, con un valor de 7,875,096 pesos, es para una persona, para una dama de aquí de Hermosillo, Sonora. Antes de darles a conocer el nombre, permítanme compartirles la combinación numérica del premio número 5, que también obedece a un cheque de caja bancario por 200,000 pesos.
y es el premio, es la combinación numérica 22,408. 22,408 es el quinto de los premios. Repito, es un cheque de Caja Bancario por 200,000 pesos. Y ahora sí, le comparto el nombre. Es de Hermosillo, Sonora, y su nombre es Lidia. Lidia Montijo de Hermosillo, Sonora, es la persona ganadora del primer premio de esta edición 135 del sorteo de la Universidad de Sonora. Ya tenemos ganadora, y quien vendió también la suerte justamente a Lidia es Silvia García de Hermosillo, que se lleva también el primer premio como vendedora. Repito, la ganadora es Lidia Montijo de Hermosillo, y quien vendió la suerte, quien también se lleva un premio esta noche, es Silvia García de Hermosillo, Sonora. Es ya, pues, ya tenemos dueña de esta residencia, en residencia rito amueblada, equipada, decorada y escriturada aquí en Hermosillo, Sonora. Y en breve vamos a conocer también el nombre de las personas ganadoras de las camionetas que son del segundo y tercer premio. Vámonos con la combinación numérica del cheque de Caja Bancaria por 200,000 pesos, que obedece al premio número 6, y es 172,122. 172,122. Ya tenemos la combinación, pues, numérica del premio número 6 de este 135 sorteo de la Universidad de Sonora. Le recordamos que también del premio 8 al 12 tenemos un cheque de Caja Bancario por 50,000 pesos. Del 13 al 20 son cheques de Caja Bancario por 20,000 pesos. Y del 21 al 50, ya en la parte final de los premios, una también jugosa cantidad, una bolsa importante de dinero. Se trata de un premio que es un cheque de Caja Bancario por 10,000 pesos. Así es de que sigue la suerte todavía para muchas personas que depositan la confianza en sorteos de la Universidad de Sonora, y sorteo tras sorteo hacen posible que este sorteo, gracias a esa confianza, sea todo un éxito. Ya estamos por conocer la combinación numérica de el premio número 7, que es el cheque de Caja Bancario por 200,000 pesos. Es el último ya de los cheques de Caja Bancario por 200,000 pesos, porque después, ya del 8 en adelante, bueno, del 8 y hasta el número 12, son cheques de Caja Bancario por 50,000 pesos. El premio número 7, cheque de Caja Bancario por 200,000 pesos, es para la persona que tenga el boleto, y la combinación numérica es 66,505. 66,505. 66,505. Y ya tenemos de este lado, estos, ¿verdad? Es el premio número 2, y también tengo el 3, yo creo, Ya tenemos a los principales premios. Otra dama, creo, A ver, sí, a ver, es por acá. Datos del vendedor, aquí está. Tenemos entonces el premio número 2. El premio número 2 también se queda aquí en Hermosillo. El premio número 2, les repito, es una GMC Terrain Denali 2026, y quien va a estrenar camioneta próximamente en este mes de mayo, también mes del Día de las Madres, es Esther Esquer de Hermosillo, Sonora, es la ganadora del premio número 2, y quien vendió la suerte a Esther Esquer, pues todo parece indicar que es ella misma, Esther Esquer. Así es de que qué buena suerte y qué buen regalo. Esperemos si lo celebra, si es que no es madre, con su madre, y si no, pues con sus hermanas que son madres. Y imagínense. Ah, ¿es primero Esther Sau? Ah, bien, Esther Sau, sí, Esther Sau. Esther Sau y Esther Sau, es la misma, ¿no? A ver, me dicen que los datos de la vendedora, es que también parece que dice Esther Sau. Esquer. ¿Sí? Esther Sau y Esther Sau. Parece que es la misma persona. Esperemos, y ya que le deseamos muchos parabienes, pues que sí sea correcto la información de ser tanto la ganadora como la vendedora del premio, repito, número 2. Antes de darle a conocer el premio número 3, tenemos la combinación numérica para el premio número 8. Y la combinación numérica para el premio número 8, que es un cheque de Caja Bancario por 50,000 pesos, es para quien tenga la combinación 38,894. 38,894 es la combinación numérica para este, el premio número 8. Repito, un cheque de Caja Bancario por 50,000 pesos. Y bien, ya tengo aquí también yo el boleto ganador del premio número 3. Le repito, el premio número 3 es una Ford Territory Trend 2026. Y este premio número 3
es para, también se queda aquí en Hermosillo, y es para Francisca Campa. Francisca Campa es la ganadora del premio número 3, esta camioneta, y quien vendió la suerte a Francisca Campa es Reginaldo Grijalva de Cumpa, Sonora. Es de Cumpas el vendedor que se lleva también su bonificación como vendedor de boletos de la Universidad de Sonora. Repito, Francisca Campa es la ganadora de esta muy bonita y equipada camioneta. Repito, es una Ford Territory Tren 2026. Y quien le vendió la suerte a Francisca es Reginaldo Grijalva. Y hasta Cumpas, Sonora, se va uno de nuestros ganadores.

es 86,786. Repito, combinación numérica para el premio número 9. 86,786. Ya tenemos pues 9 premios. Vamos apenas a un quinto de lo que es este sorteo. Estamos por conocer la combinación numérica número 10. Recuerden, son 50 premios. Y tengo por acá otra ganadora del premio número 4. Están saliendo rápido. Eso habla del éxito que tuvimos en esta edición 135 del sorteo de la Unison. El premio número 4 es para Mayra Murrieta. Mayra Murrieta de Hermosillo es la ganadora del premio número 4, que consiste en un cheque de caja bancario por 200,000 pesos. Y es para Mayra Murrieta de aquí de Hermosillo. Y quien le brindó la suerte a Mayra Murrieta es, a ver, si me ayudan, ¿quién le vendió la suerte como vendedora a Mayra Murrieta? ¿Tienen ahí anotado? Porque se apellida Murrieta también, pero no sé si es Mayra otra vez. María Murrieta es quien le dio la suerte a Mayra, ¿no? Bueno, y al parecer, por los apellidos, parece que son hermanas, ¿eh? Así es de que cayó muy buena suerte en esta familia. Repito, Mayra Murrieta es la... ganadora del premio número 4, un cheque de caja. Y ella me dicta quien vendió el boleto. Muy bien, ya tenemos pues nombre para la persona ganadora del cheque de caja bancario. Tenemos otra combinación numérica. La combinación numérica para el premio número 10. Esta combinación es 134,972. 134,972 es la combinación numérica que pertenece pues al premio número 10. Y el premio número 10 es un cheque de caja bancario por 50,000 pesos. Ese es el premio número 10, un cheque de caja bancario por 50,000 pesos. Imagínense de regalo este tipo de premios. Si bien vamos a aprovechar la transmisión que tenemos a través de la señal de Telemax para informarles, porque es muy importante que ustedes conozcan, es información muy valiosa la que a continuación les voy a compartir sobre la entrega de los premios. Del premio 1, premio número 7 para compradores, se llevará a cabo el día 21. Esta entrega de los premios, repito, del 1 número 7 para los compradores, se llevará a cabo el día jueves 21 de mayo de este año a las 11 horas ante la presencia del inspector de la Secretaría de Gobernación en la cerrada Costa Brava número 24, privada Cerrada del Prado, en la colonia Fraccionamiento Vanus, aquí en Hermosillo, Sonora. Y el resto de los premios, tanto para compradores como para vendedores, dentro de los 20 días hábiles contados pues a partir de la fecha del sorteo. Ahorita les proporciono más información. Rápidamente, antes de cortar la transmisión por Telemax, la siguiente combinación numérica es para también para el premio número 11, que es un cheque de caja bancario. La combinación numérica es 74,370. 74,370 es la combinación numérica para el premio número 11, consistente pues en un cheque de caja bancario por 50,000 pesos. Y bien, en este momento cortamos transmisión a través de la señal de los sonorenses, que es Telemax. Agradecemos su confianza, su presencia, y mucha suerte para los próximos sorteos, y mucha suerte también para los ganadores a través de la señal de Telemax. Gracias por compartirnos también esta información relevante desde la Universidad de Sonora. Y bien, para continuar con este sorteo, seguimos a través de la señal de Radio Universidad de Sonora, igualmente a través de Televisión Universitaria y desde luego también a través de las redes sociodigitales de sorteos de la Universidad de Sonora. Me quedé con información pendiente de compartirles. El resto de los premios, en el caso de la entrega, pues, el resto de los premios, tanto para compradores como para vendedores, dentro de los 20 días hábiles contados a partir de la fecha del sorteo, en la oficina de la Subdirección de Promoción Financiera. Ahí se van a entregar del premio número 8 hasta el premio número 50. Recuerden que el área de sorteos está ubicada en Boulevard Abelardo L. Rodríguez, número 20, entre Boulevard Luis Encinas y Gastón Madrid, Colonia Centro, aquí en Hermosillo, Sonora. Tenemos ya la combinación numérica para el premio número 12. El premio número 12, como usted bien lo sabe, es un cheque de caja bancario por 50,000 pesos. Y esta combinación numérica es 140,340. 140,340 es la combinación numérica para el premio número
número 12 de este 135 sorteo de la Universidad de Sonora. Estamos a la cuarta parte, apenas todavía tiene muchas posibilidades usted que nos está escuchando, que nos está viendo a través de las redes de Unison TV o que nos está escuchando a través de Radio Universidad de Sonora, todavía tiene muchas posibilidades. Así es de que tengo ya más nombres ganadores. Tenemos del premio número 5, 6, 7, 8 y 9, todos vendiditos. Bien, primeramente, el premio número 5 de este sorteo, que consiste en un cheque de caja bancario por 200,000 pesos, también se queda aquí en Hermosillo. Es para Moisés Leiva. Moisés Leiva es el ganador del premio número 5, un cheque de caja bancario por 200,000 pesos. Moisés Leiva, y él es de Hermosillo, y la vendedora o el vendedor de la suerte a Moisés es Rubén Mondaca. Rubén Mondaca es quien le brindó la suerte a Moisés Leiva de Hermosillo para llevarse un cheque de caja bancario por 200,000 pesos. Rápidamente, el premio número 13 es para el boleto que tenga la siguiente combinación numérica. El premio número 13 es un cheque de caja bancario por 20,000 pesos. Ya estamos con los cheques de caja bancario por 20,000 pesos. Este premio número 13 es para que tenga la combinación numérica 112,969. Repito, 112,969. Es esta combinación para el premio número 13. Rápidamente le doy a conocer otro de nuestros ganadores del premio número 6. Del premio número 6, que es un cheque de caja bancario por 200,000 pesos. Nuevamente se queda aquí en Hermosillo y es para Francisco López. Francisco López de Hermosillo es el ganador del premio número 6 y quien vendió la suerte. López de Hermosillo es Nayeli Monje. Nayeli Monje, repito, Francisco López se lleva el premio número 6, es un cheque de caja bancario por 200,000 pesos. Y el otro cheque de caja bancario también por 200,000 pesos, que obedece al premio número 7, también se queda aquí en Hermosillo y es para Claribel Santana. Claribel Santana de Hermosillo es la afortunada ganadora de 200,000 pesos. Así es de que si es mamá lo va a disfrutar igualmente de grande que si tiene mamá y le comparte un poquito de esta suerte. Y Claribel Santana le vendió, más bien, a Claribel Santana le vendió el boleto Jesús Duarte, también de Hermosillo, y se lleva también el premio correspondiente como vendedor Jesús Duarte. Repito, la ganadora del premio número 7 es Claribel Santana. Ya tenemos otra combinación numérica que ahora pertenece al premio número 14. El premio número 14 es un cheque de caja bancario por 20,000 pesos. Y la persona que tenga la siguiente combinación numérica es la ganador o ganadora. Es 86,522. 86,522 es la combinación numérica para el premio número 14 de esta edición 135 del sorteo de la Universidad de Sonora. Tenemos ya, vamos a empezar a conocer los nombres de quienes han ganado un cheque de caja bancario por 50,000 pesos, que es el premio número 8 de este sorteo. Este premio número 8 se lo lleva María Jiménez de Hermosillo, es la ganadora del premio número 8, y quien le vendió la suerte a María Jiménez de aquí de Hermosillo es María Encinas, también de Hermosillo, en su calidad pues de vendedora. Repito, premio número 8, María Jiménez, y le vendió este boleto María Encinas. Y el premio número 8, repito también, es un cheque de caja bancario por 50,000 pesos. Y bien, tenemos otro boleto ganador. Tenemos otro boleto ganador, el premio número 9. El premio número 9 también es un cheque de caja bancario por 50,000 pesos. Y este premio número 9 se queda también aquí en Hermosillo. Y es para Guillermo Félix. Guillermo Félix es el afortunado ganador de un cheque de caja bancario por 50,000 pesos. Y quien le vendió la suerte a Guillermo Félix es... Híjola, a ver, ¿me ayuda? Quien le vendió la suerte a Guillermo Félix... Francia García, también de Hermosillo, es quien brindó la suerte a través de venderle el boleto a Guillermo Félix para que se lleve un cheque de caja bancario por 50,000 pesos. Es el premio número 9. Y bien,
tenemos otra combinación numérica para el premio número 15. El premio número 15 de ese sorteo es para quien tenga la siguiente combinación numérica: 148.592. Repito, 148.592. Es el afortunado ganador para el premio número 15, que el premio número 15 es un cheque de caja bancario por 20.000 pesos. Y tenemos aquí el premio número 10. Parece que es el premio número 10. Si es el 10, Selene, interventora, si es el 10, ¿verdad? Premio número 10. Es el premio número 10. Aquí tengo inmediatamente a mi izquierda la interventora de la Secretaría de Gobernación, pendiente de cada uno de los movimientos, pues, que involucra transparencia, desde luego, y legalidad para este sorteo, algo que debe caracterizar siempre este tipo de ejercicios, y desde luego también el actuar de nosotros y de la Universidad de Sonora misma. Bien, el premio número 10. El premio número 10, que es un cheque de caja bancario por 50.000 pesos. Este cheque de caja bancario de 50.000 pesos es para Guadalupe Álvarez, de aquí de Hermosillo. Guadalupe Álvarez es la afortunada, la persona afortunada de llevarse el premio número 10. Y quien brindó la suerte a Guadalupe Álvarez es Daniela Quirrín, también de Hermosillo, es la vendedora, ambas ganadoras. Repito, Guadalupe Álvarez es la ganadora del cheque de caja bancario y Daniela Quirrín es la ganadora también del monto correspondiente por haber vendido el número ganador. Y tenemos una nueva combinación numérica para el premio número 16. El premio número 16, como usted lo sabe, es un cheque de caja bancario por 20.000 pesos y quien tenga la siguiente combinación numérica ya tiene 20.000 pesos. Es el número 170.937. 1937 es la combinación numérica para el premio número 16. No vamos todavía ni a la mitad de los grandes premios de esta edición del sorteo 135, así que todavía la suerte puede estar de su lado. Tenemos al ganador del premio número 11. Al ganador del premio número 11 es un cheque de caja bancario por 50.000 pesos. Es para José Urquijo. José Urquijo, de aquí de Hermosillo, Sonora, y quien brindó la suerte a José Urquijo y que también se lleva un premio esta noche es Jorge Antidoro, creo que es el apellido. Entonces, Jorge Artidoro es quien vendió, en su calidad vaya de vendedor de boletos de la Universidad de Sonora, el boleto al ganador José Urquijo de Hermosillo, Sonora. Tengo aquí Guadalupe Álvarez Esquella, lo dije también, acá está el número 10. Rápidamente continuamos con más boletos, a ver. Tengo aquí el 12, 13 y 14, los ganadores de los siguientes premios, los nombres o la ciudad, premios, los nombres o la ciudad, por cuestiones también de proteger un poco, bueno, proteger la identidad de nuestros ganadores, estamos

20,000 pesos y la combinación numérica para este premio es 98,083 es la combinación numérica para el premio número 18 de este sorteo de la Universidad de Sonora. Tengo en mis manos también el premio, bueno, la persona, el talón de la persona ganadora del premio número 14. El premio número 14 en este sorteo es un cheque de caja bancario por 20,000 pesos y se va hasta Empalme, Sonora. Hasta Empalme, Sonora, se va este premio, repito, el premio número 14, un cheque de caja bancario por 20,000 pesos y es para Daniela Olagués. Daniela Olagués de Empalme, Sonora, es la afortunada ganadora de este, el premio número 14 del 135 sorteo de la Universidad de Sonora, y quien le vendió la suerte a Daniela Olagués es Juan Villa de Hermosillo, Sonora. Ahí tenemos, ya hemos compartido los nombres de los 14 primeros premios de esta edición 135 del sorteo de la Universidad de Sonora. Y bien, Les comparto que los requisitos para la entrega de los premios de compradores es indispensable presentar boleto original e identificación oficial mexicana vigente, y los premios se otorgarán de conformidad con lo establecido en las bases del sorteo, que pueden revisar ustedes en sorteosunison.mx. Y en caso de que el ganador sea una persona menor de edad, es indispensable mostrar el acta de nacimiento del menor y una identificación del padre, madre o tutor. Tenemos ya la combinación numérica para el premio número 19. No llegamos todavía ni a la mitad de los premios de esta 135 edición de sorteos de la Universidad de Sonora. El premio número 19 es un cheque de caja bancario por 20,000 pesos y la combinación ganadora es la siguiente: 25,856. 25,856 es la combinación numérica que hace ganador, pues, del premio 19 a quien tenga el boleto con dicha combinación numérica. Sí, aquí tengo el 2. Muy bien. Es el 135 sorteo de la Universidad de Sonora. Y bueno, tenemos todavía, créanme, apenas vamos en el premio número 20 de 50. Todavía tiene alrededor de 31 oportunidades. Bueno, ya 30, porque ya estamos en esos momentos. Nuestras compañeras que están justamente encargadas de la tómbola y de las esferas, ya tenemos la combinación numérica para el premio número 20. El premio número 20, como usted ya lo sabe, es un cheque de caja bancario por 20,000 pesos. Es un cheque de caja bancario por 20,000 pesos. Y este premio número 20 ya, en breve, una vez que justamente muestran las esferas con la numeración correspondiente a nuestras autoridades universitarias, así como de la Secretaría de Gobernación, me las muestran aquí al servidor para dar a conocer la combinación numérica. Premio número 20 es quien tenga el boleto 131,271. 131,271 es la combinación numérica para el premio número 20, un cheque de caja bancario por 20,000 pesos. Y a partir del 21 vamos a iniciar primeramente con los cheques de caja bancario de 10,000 pesos. Todavía quien nos está viendo, quien nos está escuchando, se puede llevar 10,000 pesos. Una bolsa, pues, realmente muy buena para este festejo del Día de las Madres, para próximos festejos, para salir de alguna deuda, para salir de algún compromiso que tengamos arrastrando por ahí. Así es de que vamos a iniciar con las combinaciones numéricas para los cheques de caja bancario de 10,000 pesos en este sorteo de la Universidad de Sonora, a partir, pues, del premio número 21. Tengo en mis manos a quien ha sido ganadora del premio número 15. El premio número 15 es un cheque de caja bancario por 20,000 pesos y tengo aquí el talón de la persona ganadora. Se trata de, a ver, es Dori Morales. Dori Morales de Hermosillo es la persona ganadora del premio número 15. Y quien brindó la suerte a Dori es Mónica Jiménez, también de Hermosillo, Sonora, quien se lleva su premio correspondiente. Y bien, tenemos ya la combinación numérica para el premio número 21. De aquí en adelante son cheques de caja bancario por 10,000 pesos, todo el resto de los premios que tenemos en ese 135 sorteo de la universidad. Se lleva un cheque de caja bancario de 10,000 pesos, el premio número 21, quien tenga el boleto ganador con la siguiente numeración: 82,116. Repito, 82,116. Ahí tenemos ya la combinación numérica del premio número 21 de este 135 sorteo de la Universidad de Sonora.
Me permito darles a conocer a la

persona ganadora del premio número 16. El premio número 16 es un cheque de caja bancario por 20,000 pesos. Y se va este premio hasta Obregón, Sonora, donde la Universidad de Sonora también tiene presencia a través del campus Cajeme, con, pues estamos justamente con cinco de las opciones educativas, todas ellas en el campo de la salud, y hasta Obregón, Sonora, y el ganador es Juan Pablos. Juan Pablos de Obregón, Sonora, es el ganador del premio número 16 y quien brindó la suerte vendiendo el boleto a Juan Pablos de Obregón, Sonora, es Leticia Campoy de Hermosillo, Sonora, es quien brindó la suerte a Juan Pablos para que se lleve el premio número 16. Tenemos nueva combinación numérica que obedece al premio número 22. Le repito a quienes nos escuchan a través de Radio Universidad, a quienes nos ven a través de la señal de las redes sociodigitales del sorteo Unison, igualmente de Unison TV, a partir de las siguientes combinaciones numéricas, todas se llevan un cheque de caja bancario por 10,000 pesos. Y el premio número 22 es 54,353. Repito, 54,353 es la combinación numérica del premio número 22. Tenemos aquí más ganadores ya hemos encontrado hasta ahorita. Como siempre, pues es un éxito y eso siempre obedece a la gran confianza que la gente, que la ciudadanía sonorense, incluso fuera también de nuestra geografía sonorense, depositan en sorteos de la Universidad de Sonora, porque saben de la seriedad y la transparencia, y desde luego también por los buenos premios que en cada una de las ediciones del sorteo tenemos para todas y todos ustedes. Premio número 17. El premio número 17 de este sorteo, el premio número 17, que es un cheque de caja bancario por 20,000 pesos, es para María del Carmen Gutiérrez. María del Carmen Gutiérrez, de aquí de Hermosillo, Sonora, se lleva el premio número 17, y quien le vendió la suerte a María del Carmen Gutiérrez es Osvaldo Castro, también de Hermosillo, Sonora, quien se lleva su premio correspondiente en calidad de vendedor. Repito, la ganadora es María del Carmen Gutiérrez de Hermosillo, y el vendedor que se lleva también su premio es Osvaldo Castro, de ambos de Hermosillo, Sonora. Tenemos combinación numérica para el premio número 23, un cheque de caja bancario por 10,000 pesos. El premio número 23 es quien tenga el boleto 35,115. 35,115 es el boleto ganador para el premio número 23. Nos quedan puros cheques de caja bancario de 10,000 pesos. ¿Quién quiere uno? Usted que nos escucha, usted que nos ve, todavía tiene pues más de la mitad de las posibilidades, porque estamos a punto de llegar a la mitad de los premios a distribuir, a colocar justamente en esta edición 135 de sorteo de la Universidad de Sonora. Tengo aquí a la persona ganadora del premio número 18. El premio número 18 fue, bueno, es, perdón, un cheque de caja bancario por 20,000 pesos, este premio número 18, y es para Arturo Gallego, de aquí de Hermosillo, Sonora. Arturo Gallego, felicítenlo, se acaba de ganar 20,000 pesos en el sorteo de la Universidad de Sonora, y quien le vendió la suerte a Arturo es Horacio Ibarra, también de Hermosillo, Sonora. Repito, es el premio número 18. Y ya tenemos nueva combinación numérica para conocer al ganador, a la persona que tenga el boleto ganador, pues, del premio número 24, un cheque de caja bancario por 10,000 pesos. Y esta combinación numérica que obedece al premio número 24 es para el boleto 23,271. Repito, 23,271 es la combinación numérica del premio número 24. Vamos ahora a dar a conocer el premio número 19 a la ganadora, a la persona ganadora del premio número 19. Repito, premio número 19 es un cheque de caja bancario por 20,000 pesos. El premio número 19 es para Claudia Bravo, de aquí de Hermosillo, Sonora. Claudia Bravo es la afortunada ganadora de este, el premio número 19, de aquí de Hermosillo, Sonora. Y quien brindó la suerte a Claudia Bravo es Jesús Trujillo. Yo creo que Jesús Trujillo, quien brindó la suerte al premio número 19. Jesús Trujillo. Jesús Trujillo, también aquí de Hermosillo, Sonora. Ya tenemos, pues, ganador. Ya conocimos el nombre de la persona ganadora del premio número 19. Tengo aquí en mis manos también el premio número 20, el talón del premio número 20.
El premio número 20 es un cheque de caja bancario por 20,000 pesos. De hecho, fue el último de los cheques de caja bancario por 20,000 pesos. Y quien se lleva este premio, el número 20, es Francisca Gutiérrez de Hermosillo, Sonora. Francisca Gutiérrez es la ganadora del premio número 20. Y quien vendió la suerte a Francisca Gutiérrez es Irma García, también de Hermosillo, Sonora. Vamos a conocer la siguiente combinación numérica que pertenece al premio número 25, justamente a la mitad de este gran sorteo de la Universidad de Sonora. Y quien tenga la siguiente combinación numérica es la ganadora del premio número 25. Y la combinación numérica es 138,983. 138,983 es la combinación numérica del premio número 25. Estamos justamente a la mitad de este espectacular sorteo, de cierta manera previo pues a esta gran festejo que tendremos todas las familias mexicanas, que es el Día de las Madres el próximo 10 de mayo, el próximo domingo 10 de mayo. Qué mejor forma de celebrarlo con uno de los 50 premios, todavía 25 por colocar en este sorteo. Así es de que todavía puede usted sorprender o sorprenderse como madre o sorprender a su madre en caso de que sea uno de los 25 que todavía nos faltan por mencionar. Tenemos aquí el talón del premio número 21. El premio número 21 es un cheque de caja bancario por 10,000 pesos y el premio número 21 es para María, ay, no sé si me pueden ayudar las autoridades que nos acompañan. El premio número 21, María, ¿qué es? ¿Rolón? ¿Nolón? María Nolón, de aquí de Hermosillo, Sonora, es la ganadora del premio número 21 y quien vendió la suerte a María Nolón es Elizabeth Moreno, también de aquí de Hermosillo, Sonora. Bien, vamos a conocer la siguiente combinación numérica. Ya estamos justamente el primero después de la mitad de los premios a colocar en este sorteo. El premio número 26 y quien tenga la combinación 55,391, repito, 55,391, es la persona ganadora del premio número 26, que es un cheque de caja bancario por 10,000 pesos. Y tengo aquí en mis manos el talón de la persona ganadora del premio número 22. Repito, el premio número 22 es un cheque de caja bancario por 10,000 pesos y este premio número 22 es para Cintia Pérez. Cintia Pérez de Hermosillo, Sonora, es la persona ganadora del premio número 22 de este sorteo y quien vendió la suerte a Cintia Pérez es Jorge Béjar, también de Hermosillo, Sonora. Repito, ella se lleva el premio número 22 de este sorteo de la Universidad de Sonora. Otro aviso importante, recuerden que la entrega de premios del primero al número 7 para compradores se llevará a cabo el próximo jueves 21 de mayo a las 11 horas ante la presencia del inspector de la Secretaría de Gobernación en la cerrada Costa Brava número 24, privada cerrada del Prado, ahí justamente pues donde tenemos la casa que hemos sorteado esta noche en el fraccionamiento Vanus, y el resto de los premios tanto para compradores como para vendedores dentro de los 20 días hábiles contados a partir de hoy, que es la fecha del sorteo. Estos premios se entregarán en la oficina de la Subdirección de Promoción Financiera en el área de sorteos y en breve le doy la dirección justamente de nuestra área de sorteos para que los ganadores del resto de los premios pasen a esta oficina a recogerlos. Pero antes permítame compartirles a quien es la combinación numérica del premio número 27 de ese sorteo, es 113,115. 113,115 es la combinación numérica para el premio número 27, un cheque de caja bancario por 10,000 pesos. Les decía que las oficinas de sorteos Unison están ubicadas en Boulevard Abelardo L. Rodríguez, número 20, entre el Boulevard Luis Encinas y Gastón Madrid, Colonia Centro, aquí en Hermosillo, Sonora, cerquita del puente, justamente ahí frente a la Universidad de Sonora, que queda a un lado de la Universidad de Sonora. Ahí van a ser la entrega del premio del 8 al 50. Tenemos más nombres ganadores. El premio número 23, que es un cheque de caja bancario por 10,000 pesos, sí, un cheque de caja bancario por 10,000 pesos. Este premio número 23 es para Ana Barton, de Hermosillo, Sonora. Ana Barton es la ganadora del premio número 23 y quien vendió la suerte a Ana Barton es nuestra
nuestro vendedor Gonzalo Leiva de Hermosillo, Sonora. Él es el vendedor quien se lleva también pues su premio en esta edición 135. Repito, Ana Barton, ganadora del premio número 23. Tenemos nueva combinación numérica que pertenece al premio número 28 de esta edición del sorteo, el 135 sorteo de la Universidad de Sonora que te cambia la vida. Y esta combinación numérica es la 101.365. Repito, 101.365 es la combinación numérica para el premio número 28, correspondiente pues a un cheque de caja bancario por 10,000 pesos. Otro de nuestros ganadores, el premio número 24, también es un cheque de caja bancario por 10,000 pesos, un cheque de caja bancario por 10,000 pesos, el 24, es para Máximo Constantino. Máximo Constantino es el ganador de este, el premio número 24, y quien vendió la suerte a Máximo Constantino es Alberto Chaides, también de Hermosillo, es nuestro vendedor quien dio la suerte a Máximo Constantino para llevarse el premio número 24 de este sorteo de la Universidad de Sonora. Bien. Pues les queremos agradecer desde luego a todos los vendedores por su gran empeño, disposición, entusiasmo en siempre hacer de cada una de las ediciones del sorteo, pues ahora sí que toda una hazaña colocar cada uno de los boletos, pero una hazaña que también les reconforta porque todos nuestros vendedores, muchos de ellos pues son ganadores también al momento de vender la suerte, y ustedes pueden encontrar justamente en el perímetro, en el área perimetral de la Universidad de Sonora, están los puntos de venta, de cierta manera pues con mayor visitas de parte de la gente que confía en los sorteos de la Universidad de Sonora para hacerse de su boleto en cada una de estas ediciones. Muchas veces están justamente vendiendo los boletos y se trasladan ya con los boletos vendidos hasta el lugar donde se está desarrollando el sorteo. Tenemos nueva combinación numérica, más bien tenemos la combinación numérica para el premio número 29 de este sorteo, y la combinación numérica para el premio número 29 que consiste en un cheque de caja bancario por 10,000 pesos es el 161.611. Ahí va de nuevo, 161.611 es la combinación numérica para el premio número 29. Estamos casi por conocer ya el 60% de los premios que tenemos en este gran sorteo de la Universidad de Sonora. A quienes nos sintonizan, repito, a través de la señal de Radio Universidad y que van en su vehículo transitando por las calles de Hermosillo, todavía quedan alrededor de 21 oportunidades para escuchar su nombre en esta agradable tarde de viernes 8 de mayo, en la víspera de la gran celebración que reúne a las familias mexicanas, a las familias sonorenses, que es el Día de las Madres, y tiene la posibilidad desde luego de compartir la suerte que le brinda la Universidad de Sonora a través de sus sorteos con uno de nuestros premios, que ojalá escuche su nombre en los próximos minutos que dure este sorteo. Ya tenemos nueva combinación numérica para el premio número 30, repito, ya todos los premios que mencionaré son cheques de caja bancario por 10,000 pesos, y el premio número 30 de esta edición del sorteo 135 de la Universidad de Sonora es para quien tenga la siguiente combinación numérica. Se trata del número 135.429. Repito, 135.429 es la combinación numérica que da por ganador pues para el premio número 30 a una persona que en breve conoceremos. Ya estamos también por leer, por compartirle los nombres de más ganadores en este sorteo. Antes, repito, información importante para usted, lo es, pues que en el caso de que los premios de vendedores, más bien hay que presentar la identificación y la publicación justamente de los resultados oficiales ya del sorteo, una vez pues revisados por las autoridades que nos acompañan, igualmente por la Secretaría de Gobernación. La publicación será el próximo lunes 11 de mayo. El 11 de mayo de este año, en un medio, bueno, en medios impresos como El Imparcial y en la página web de sorteosunison.mx. Repito, la publicación de los resultados de este sorteo será el día 11 de mayo en El Imparcial, y también usted puede consultar en nuestra página web sorteosunison.mx. Ahí tendrá la lista con los 50 ganadores, con las 50 personas ganadoras de ese sorteo. Tenemos ya la combinación numérica para el premio número 31, un cheque de caja bancario por 10,000 pesos, y la combinación numérica es 42,639. Repito, 42,639 es la combinación numérica para el premio número 31 de este sorteo
de la Universidad de Sonora. Repito, del premio número uno, a quien haya ganado el premio número uno al premio número 7, para compradores se llevará a cabo la entrega de los premios el día 21 de mayo de este año a las 11 de la mañana ante la presencia del inspector de la Secretaría de Gobernación en la cerrada Costa Brava número 24, privada cerrada del Prado, colonia Fraccionamiento Vanus, aquí en Hermosillo, Sonora. Y el resto de los premios, tanto para compradores como para vendedores, será dentro de los próximos 20 días hábiles a la fecha de hoy, que es justamente cuando hemos y estamos efectuando el sorteo. Esto en las oficinas, pues, de Sorteos Unison, ubicadas en Boulevard Abelardo L. Rodríguez, número 20, entre Boulevard Luis Encinas y Avenida Gastón Madrid, aquí en la colonia Centro de Hermosillo, Sonora. Los requisitos, como usted ya lo sabe, para entregar los premios es indispensable presentar el boleto original e identificación oficial vigente, ya sea el pasaporte o la INE. Tenemos combinación numérica para el premio número 32 de ese sorteo. Es el número 177,334. Repito la combinación, 177,334 para el premio número 32 del sorteo de la Universidad de Sonora. Bien, los premios se otorgarán de conformidad con lo establecido en las bases del sorteo, que pueden ustedes revisar en cualquier momento en nuestra web sorteosunison.mx, y en caso de que el ganador sea un menor de edad, es indispensable mostrar el acta de nacimiento del menor y una identificación del padre, madre o tutor. Así es que ya lo sabe. Próximo 11 de mayo, la publicación de los resultados de ese sorteo será en el Imparcial y en la página web, pues, de Sorteos Unison. Ahí estará, ahí podrá encontrar su nombre. No pierda la esperanza, todavía queda casi más de una decena de premios de cheques de caja bancario por 10,000 pesos que compartirles, que darles a conocer en este sorteo número 135 de la Universidad de Sonora. Continuamos con más ganadores, con los nombres de más ganadores. Tengo aquí el ganador del premio número 25, igualmente el premio número 26. Ambos son cheques de caja bancario por 10,000 pesos, pero antes permítanme darles una nueva combinación numérica para el ganador del premio número 33. Quien tenga la siguiente combinación numérica es el ganador del premio número 33. Es 131,052. 131,052 es la combinación numérica para el premio número 33 de este sorteo. Y bien, quien también se lleva el premio número 25 en este sorteo, un cheque de caja bancario por 10,000 pesos, es Sofía Vega de Nogales. Nos vamos hasta la heroica Nogales, a la fronteriza Nogales, donde también nuestra Universidad de Sonora tiene presencia con uno de los campus, de cierta manera de los más jóvenes, ahí en la fronteriza Nogales, con algunas opciones educativas del área de ciencias sociales, igualmente del área de económica administrativas. Y hasta Nogales se va el premio número 25. Es para Sofía Vega, y quien vendió la suerte a Sofía Vega es Vladimir Becheret. Vladimir Becheret es quien dio la suerte, es el vendedor que dio la suerte a Sofía Vega, ambos ganadores en esta edición 135 del sorteo de la Universidad de Sonora. Tengo también aquí a la persona ganadora número 26, pero antes permítanme darles a conocer la combinación numérica ganadora del premio número 34. Esta combinación numérica es la 53,811. 53,811 es la combinación numérica para el premio número 34, que consiste en un cheque de caja bancario por 10,000 pesos. Bien, voy a dar a conocer a la persona ganadora del premio número 26, también un cheque de caja bancario por 10,000 pesos. La persona ganadora del premio número 26 es Fermín Suárez. Fermín Suárez, no especifica ciudad, pero sí el estado, es de Sonora. Fermín Suárez es el ganador del premio número 26, y quien brindó la suerte vendiéndole este boleto ganador a Fermín Suárez es Vicente Rivera, también de Hermosillo, Sonora. Y bien, tengo aquí otro nombre ganador de este sorteo, la persona ganadora del premio número 27 es Eric Rodríguez de Hermosillo. Eric Rodríguez se lleva un cheque de caja bancario por 10,000 pesos. Eric Rodríguez de Hermosillo, y quien vendió la suerte a Eric Rodríguez de aquí de Hermosillo es Orlando Quijada. No especifica ciudad, pero es Orlando Quijada. Quizás por el teléfono podemos deducir, nada más deducir, que es también de la ciudad de Hermosillo, Sonora. Tenemos otra combinación numérica perteneciente al premio número 35, y el boleto ganador es el
98.494 es la combinación numérica para el premio número 35. Todavía nos falta conocer 15 combinaciones numéricas. Todavía tiene usted la posibilidad de ganarse uno de los 50 premios que tenemos para esta edición 135 del sorteo de la Universidad de Sonora. Muy bien, es importante nuevamente invitarles a aquellos ganadores del premio número 1, el premio número 7 para compradores. Bueno, la entrega de premios se llevará a cabo el día jueves 21 de mayo a las 11 horas con la presencia pues del inspector de la Secretaría de Gobernación en la cerrada Costa Brava número 24, privada cerrada del Prado, colonia Fraccionamiento Banús, aquí en Hermosillo, y el resto de los premios pues se entregará para vendedores y también para compradores dentro de los 20 días hábiles contados a partir de esta fecha, que es hoy 8 de mayo.

Híjola. Irik, no. A ver, ¿me ayudan? ¿Me ayudan? Bernardina Trucchi. Sí, Bernardina Trucchi de Hermosillo es la persona que le vendió la suerte a Sofía del Carmen Rodríguez de Hermosillo para el premio número 33. Tenemos, ya estamos en la recta final, 10 combinaciones numéricas más. Esperemos si su nombre se ha escuchado, al igual que el número de su boleto. 120.966. 120.966 es la combinación numérica para el premio número 41, ya en la recta final de sorteos de la Universidad de Sonora. 9 combinaciones numéricas por conocer. Y todavía existe la posibilidad, no se despegue de la radio, no se despegue de la transmisión, porque existe la posibilidad todavía de que su nombre sea mencionado para ser ganador o ganadora de 10,000 pesos en un cheque de caja bancaria. Así es de que ya lo sabe. Tenemos el ganador del premio número 34, ya lo tenemos acá también, es Jesús Soto. Jesús Soto de Hermosillo, Sonora, es el ganador del premio número 34, y quien vendió la suerte a Jesús Soto de aquí de Hermosillo es Dionisio Jiménez, también de Hermosillo, Sonora. Repito, premio número 34, un cheque de caja bancario por 10,000 pesos. Y también tengo acá ya el talón del ganador del premio número 35, pero antes permítame compartirles la combinación numérica para el premio número 42. La combinación numérica para el número 42 es 47,796. Repito, 47,796 es la combinación numérica del premio número 42 de este sorteo. Y ahora sí, el premio número 35 es para Inocente Espinosa. Inocente Espinosa de Hermosillo se lleva el premio número 35, un cheque de caja bancario por 10,000 pesos. Y quien le vendió la suerte a Inocente es Vicente. Mira, rima, verso sin esfuerzo, Vicente Inocente. Vicente Campa de Hermosillo son los ganadores del premio número 35. Y el premio número 36 también ya tiene dueña. Es el número 36, es un cheque de caja bancario por 10,000 pesos, es Irlanda Torres. Irlanda Torres de Hermosillo es la ganadora del premio número 36, y quien le vendió la suerte a Irlanda Torres es Patricia López, también de Hermosillo, para llevarse Irlanda Torres el premio número 36 de este sorteo de la Universidad de Sonora. Tenemos la combinación numérica para el premio número 43. Esta noche el premio número 43 es para quien tenga el número 101,601. Es la combinación numérica para el premio número 43 de esta noche. Y permítanme compartirles el nombre de otra persona ganadora de esta edición 135 del sorteo de la Unison. Es Roberto Villa. Roberto Villa, y no queda en Hermosillo porque se va hasta Naco, Sonora, este premio, el número 37, que es un cheque de caja bancario por 10,000 pesos. Hasta Naco, Sonora se va para Roberto Villa este premio, el número 37, y quien le vendió la suerte a Roberto Villa es José Guerrero, también otro vendedor de Naco, Sonora, es nuestro vendedor, y pues ambos son ganadores y hasta Naco, Sonora. Saludos a todos los municipios, por cierto, también siempre nos da mucho gusto que algunos de los 72 municipios, generalmente caen en las ciudades grandes, ¿no? Obviamente, pero también nos da mucho gusto que de repente de algunos municipios pequeños de nuestra entidad, de nuestra geografía sonorense, también se vayan los premios del sorteo de la Universidad de Sonora. Tenemos ya la combinación numérica para el premio número 44 de ese sorteo. La combinación numérica es la siguiente, es 59,410. Repito, 59,410 es la combinación numérica para el premio número 44, que consiste en un cheque de caja bancario por 10,000 pesos. Tengo aquí más ganadores, más nombres ganadores. Vamos a iniciar con el número, quien ganó el premio número 38, un cheque de caja bancario por 10,000 pesos, es Arsenio Cruz. Miren, nos da mucho gusto también, se va hasta Magdalena, hasta el pueblo mágico de Magdalena, Sonora, se va el premio número 38 para Arsenio Cruz de Magdalena, Sonora, y quien le vendió la suerte a Arsenio Cruz es Francisco Córdoba, también de Magdalena, Sonora, quien también, por supuesto, se llevará su premio correspondiente. Y bien, vamos a dar a conocer ahora al ganador, la persona ganadora del premio número 39 de este sorteo de la Universidad de Sonora, ganador pues de un cheque de caja bancario por 10,000 pesos. Pero antes de darle a conocer el ganador del premio número 39,

0: permítanme compartir la combinación numérica del premio número 45 de este sorteo. El premio número 45 es, para quien tenga el boleto, 133.186. 133.186 es la combinación numérica para el premio número 45 de este sorteo. Y bien, el premio número 39 de este sorteo también se queda aquí en Hermosillo, Sonora, y es para Jesús Ortega. Jesús Ortega de Hermosillo, Sonora, se lleva el premio número 39, un cheque de caja bancario por 10,000 pesos. Jesús Ortega, repito, y quien vendió la suerte a Jesús Ortega es Marta Solís, también de Hermosillo, Sonora. Repito, Jesús Ortega es el ganador y Marta Solís fue la vendedora del premio número 39. Vamos a conocer también el premio número 40, la persona ganadora del premio número 40. Y este premio número 40 es de aquí, de Hermosillo, y se trata de Francisco Martínez. Francisco Martínez tiene ya un cheque de caja bancario por 10,000 pesos. Es el afortunado ganador en este sorteo. Y quien le vendió la suerte a Francisco Martínez es Silvia Fragoso, también de Hermosillo, Sonora. Repito, es el premio número 40. Y bien, ya tenemos combinación numérica para el premio número 46. Ya estamos en la recta final de ese sorteo. Quien tenga el boleto con el número siguiente es el ganador del premio número 46. 86,117. 86,117 es la combinación numérica del premio número 46 en este gran sorteo de la Universidad de Sonora, que llega ya a 135 ediciones. Tengo el ganador, el nombre ganador de la del premio número 41, y la persona ganadora del premio número 41 es Juan Medina. Juan Medina de Hermosillo es la persona ganadora del premio número 41, y quien vendió la suerte a Juan Medina es Jorge Chong. ¿Chong o Chang? Chong o Chang, también de Hermosillo. Repito, ambos de Hermosillo, ganadores del premio número 41, como comprador Juan Medina y como vendedor Jorge Chong o Chang. Muy bien, ya tenemos otro nombre ganador. Ya vamos a tener ya en la recta final, estamos por mostrarle, por darle a conocer, para que usted escuche a través de la señal de Radio Universidad, la combinación numérica ganadora del premio número 47, y solo nos van a restar tres combinaciones numéricas más en ese sorteo. Combinación numérica del premio número 47, 119,622. Fíjense, 1-1 y 2-2, ahí va de nuevo. 119,622 es la combinación numérica del premio número 47. Tres combinaciones numéricas más. Tres oportunidades todavía vivas para que usted escuche su nombre, escuche el número de su boleto y sea un afortunado ganador en esta edición 135. Vamos ahora a dar a conocer otro de nuestros ganadores del premio número 42, un cheque de caja bancario por 10,000 pesos. Es para Leticia Barceló, de aquí de Hermosillo, y quien vendió la suerte a Leticia Barceló es María del Refugio Nieblas, también aquí de Hermosillo. Repito, ella, Leticia Barceló, se lleva el premio número 42. Y el premio número 43, el premio número 43 es para Conrado Icedo, también de Hermosillo, Sonora. Conrado Icedo de Hermosillo, Sonora, se lleva el premio número 43, un cheque de caja bancario por 10,000 pesos. Y quien vendió la suerte a Conrado Icedo es Francisca Pérez, de Hermosillo, Sonora. Así es de que ya tenemos al ganador, pues, del premio número 43, Conrado Icedo, y la vendedora Francisca Pérez, de Hermosillo, Sonora. Premio número 48 es para quien tenga el boleto número 46,058. Repito, 46,058 es la combinación numérica del premio número 48. Y tengo aquí otro ganador del premio número 44. Del premio número 44 es para Víctor Fuentes, de aquí de Hermosillo, Sonora, es el afortunado ganador del premio número 44, y quien vendió este boleto ganador es Francisca Pérez, de aquí de Hermosillo, Sonora. Así es de que ya tenemos ganador del premio número 44, y también, ¿qué creen? En este momento me están pasando a la persona ganadora del premio número 45. El premio número 45. Entonces, a ver, ¿cuál es el no vendido? El número 46058.
1: Es el no vendido, por lo tanto,
0: Me están informando las autoridades justamente que se encargan de la supervisión de ese sorteo que el número 46.058, que pertenece al premio número 48 de ese sorteo, no fue vendido, no fue colocado. Por lo tanto, la siguiente combinación numérica, que también obedece, por cierto, a la misma cantidad del dinero del premio, ¿no? Que es un cheque de caja bancario por 10,000 pesos. Entonces, la siguiente combinación numérica va a ser la que pertenezca al premio número 48, que no fue vendido en la primer sorteo de las esferas. Entonces, el nuevo número para el premio número 48 es 145,258. Repito, 145,258 es la combinación numérica para el premio número 48 de este sorteo. Dos oportunidades más para escuchar su número de boleto, para escuchar su nombre en este sorteo de la Unison. Tengo aquí a la persona, bueno, el talón del boleto de ganador del premio número 45, y es para Eric del Rincón de Hermosillo, Sonora. Eric del Rincón de Hermosillo, Sonora, es el ganador del premio número 45, un cheque de caja bancario por 10,000 pesos, y quien le vendió la suerte a Eric del Rincón es María Aurelia Encinas, también de Hermosillo, Sonora. Y tengo también, me están entregando el talón del boleto ganador del premio número 46. Pero antes, permítanme compartirles la combinación numérica para el premio número 49. Esta combinación numérica y una más, y ya cerramos justamente pues el sorteo 135 de la Universidad de Sonora. Todavía queda una posibilidad para que usted escuche el número de su boleto, para que usted lo vea en la transmisión que estamos haciendo a través de las redes sociales del sorteo Unison. Bien, la combinación numérica para el premio número 49 es 15,653. 15,653 es la combinación numérica. ¿El 48? ¿El 48? ¿Qué creen? El 48 no se nos quiere ir porque seguramente le toca a usted que nos está escuchando y que está rezando para ganárselo. Vamos en este momento de nueva cuenta, fíjense, a sortear el premio número 48. Repito, en esta lista de premios, desde hace rato estamos justamente, muchos de los premios son un cheque de caja bancario por 10,000 pesos, no son otras cantidades, es la misma cantidad incluso. Y vamos a resortear de nueva cuenta el premio número 48. Ya nuestro servicio, nuestros acompañantes de Edecanes están justamente armando ya la combinación numérica. La tercera es la vencida, reza la sabiduría popular. Esperemos y ahora sí salga el 48. A lo mejor me toca a mí porque tengo casi 48 años, pero bueno, vamos a ver con el 48. Vamos con el 48, a ver, este es el 48, ¿verdad? Vamos a ver la combinación numérica. Alguien muy especial estaba apartado ese cheque de caja bancario de 10,000 pesos, ¿eh? Vámonos con el 48, nueva cuenta. La combinación numérica para el premio 48 es 40,424. 40,424 es la nueva combinación numérica para el premio número 48. Esperemos y ahora sí salga, después ya de dos intentos. Ajá. A ver. Bien, 49. Ok, entonces hacemos nada más un ajuste. De cualquier forma, nada más para aclararlo, a partir ya desde el 20 y tantos de los premios, todos son un cheque de caja bancario por 10,000 pesos, hacemos un ajuste. La combinación para el 48 entonces es 15,653. Ajá. Y para el 49, entonces, es la, si me permiten, 40,424, lo estamos viendo en pantalla, hay público presente, desde luego hay autoridades de la Secretaría de Gobernación que están justamente dando fe y legalidad de este sorteo. Hicimos un ajuste nada más, por correspondencia al a la dinámica justamente de las combinaciones numéricas. Repito, el número 48, que al igual que el 49, es un cheque de caja bancario por 10,000 pesos. El número 48 se queda para el boleto 15,653. Y el número 49, que también es un cheque de caja bancario por 10,000 pesos, es para el 40,424. Y ya, por último, siempre y cuando haya salido vendido este boleto, la siguiente combinación numérica es para el premio número 50. El último de los premios de esta edición 135 de Sorteo Unison es para el boleto número 30,882. 30,882. Nada más vamos a esperar un momento. Antes queremos aprovechar para dar a conocer más ganadores, nombres ganadores. Igualmente para agradecer a todo el gran equipo de venta, a todo el personal de sorteos de la Universidad de Sonora, al personal que nos ha estado apoyando a través de la transmisión de Radio Universidad de Sonora, igualmente para Unison TV, por su presencia, por su paciencia y también por justamente hacer que esto sea más transparente y desde luego que sea un sorteo que cada año reúna a más confianza de los sonorenses para comprar los boletos. Tengo aquí premio número 46 es para Juan Jubera de Agua Prieta. Se va hasta la fronteriza Agua Prieta el premio número 46, un cheque de caja bancario por 10,000 pesos. Quien vendió la suerte a Juan Jubera es Marta Molina, también de Agua Prieta, Sonora. Y tengo aquí también la persona ganadora del premio número 47, Ana Carpio de Hermosillo, Sonora, es la ganadora del premio número 47, y quien vendió la suerte a Ana Carpio es María Corella, también de Hermosillo, Sonora. Estoy nada más por recibir ya en breve los tres últimos boletos para dar a conocer los ganadores y la ciudad a la que pertenecen. No sin antes, pues aprovechamos la oportunidad para agradecer a todos ustedes, los compradores que sorteo tras sorteo, año tras año, hacen posible que este sorteo de la Universidad de Sonora, el tradicional sorteo o los tradicionales sorteos que se realizan en el año en la Universidad de Sonora, sean todo un éxito y sean también depositarios de la confianza de todos los sonorenses y también de la gente que es de diferentes partes de la República y fuera también desde luego de la geografía mexicana, compran los boletos para participar y apoyar con eso a la Universidad de Sonora. Tengo el nombre, el talón pues, del premio número 48, un cheque de caja bancario por 10,000 pesos, es para Jesús Salazar de Hermosillo, Sonora. Es ganador Jesús Salazar del premio número 48, y quien vendió la suerte a Jesús Salazar es Lisbeth Orduño, por los números telefónicos que pone como referencia. También nos imaginamos que es de aquí, de la capital del estado de Sonora, Hermosillo, Sonora. Y bien, pues queremos expresar, antes de dar a conocer ya a los últimos ganadores, queremos expresar nuestro más sincero agradecimiento a todos los que nos han acompañado en esta memorable celebración del 135 sorteo de la Universidad de Sonora, incluyendo a las distinguidas autoridades universitarias que han estado, por cierto, muy pendientes, igualmente a quien nos representa de la inspección, pues, de la Secretaría de Gobernación, igualmente a todo el personal de sorteos de la Universidad de Sonora. Gracias, ya estamos nada más por conocer, creo que faltan nada más un par de boletos de los talones ganadores. Ha sido un éxito, como siempre, esta edición del sorteo. Ya tenemos a una nueva hermosillense con casa nueva, igualmente a dos personas más con automóviles nuevos, bolsas por 200,000 pesos, por 100,000 pesos, por 50,000, por 20,000, por 10,000. Y el premio número 49 es para José Alcaraz de Hermosillo, y quien le brindó la suerte a José Alcaraz de Hermosillo es Marovi Cortés, también de Hermosillo. Y por último, el que acaba de salir también, el premio número 50, es para Isis Cota de Hermosillo, y le vendió la suerte a Isis Cota Vicente Rivera, también de Hermosillo, Sonora. Y bueno, agradecemos su confianza y agradecemos su aportación a la grandeza de la máxima casa de estudios de los sonorenses. Suerte para la próxima. El nombre de Sorteo Unison, muy buenas noches.
1: 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Correo electrónico universidad@radio.uson.mx. Agradecemos atención a esta transmisión en vivo del sorteo de la Universidad de Sonora. Felicidades a ganadoras y ganadores. Y recuerden que próximamente habrá una nueva oportunidad de participar en este sorteo. Hoy, pues, como ya pudieron darse cuenta, no estamos transmitiendo el programa La Venganza de Chunga, que conduce el maestro Fernando Fuentes. Pero Julián Bonfigli nos dejó una buena lista de algunas piezas que ha programado el maestro Fernando Fuentes en su programa. Así es que eso les vamos a programar para que, pues, no extrañen el programa del maestro Fernando Fuentes, que, como ustedes saben, se transmite todos los viernes a las 7 de la tarde. Así es que quédense en compañía de Radio Universidad.
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0: ¿Qué tal, amigos y amigas? Muy buena noche. Ya son las 9:02 de hoy. De hoy, viernes 8 de mayo. Ya estamos de regreso después de 23 días de huelga, de lucha, de resistencia. Pues ya se llegó un acuerdo ahí, las autoridades y el sindicato, los representantes de la administración y los representantes sindicales. Qué bueno que llegó, que se llegó un acuerdo y ya, pues ya estamos de nueva cuenta en las labores cotidianas. Muy bien, esperemos que empiecen el diálogo otra vez inmediatamente, ¿no? Que empiecen el diálogo para que no se lleve a cabo otra vez otra huelga, que empiecen de una vez las negociaciones, que se vean todos los puntos, los problemas, los puntos a favor y en contra por ambas partes, para que no tengamos que llegar a últimas horas con estas cuestiones de la huelga, que estén todos sintonizados, ¿no? En una misma, el mismo objetivo, el bien común para todos, trabajadores y administración. Muy bien. Ya es viernes 8 de mayo, ya estamos de regreso. O sea, hoy viernes, ya después de esta interrupción del Murmullo de la Noche, la temporada número 2, pues la retomamos. La retomamos cuando han pasado 128 días, faltan por transcurrir 237. Vámonos con música, vamos a hacer honor a Quemando Asfalto, que pues debido a las prisas, pues no hubo programa, pero lo vamos a hacer el honor aquí con música de rock un poco. Vamos con Hotel California y esto es... Vamos con Las Águilas y esto es Hotel California.

Ya son las 9:10 aquí en Radio Universidad. Y escuchamos a Hotel California haciendo honor a Quemando Asfalto. Un poquito bajita la mano, ¿no? Bajita la mano aquí. Saludos para mi buen amigo Rafael Rafa Contreras. Donde quiera que se encuentre, creo que se encuentre bien. Y pronto ya, el próximo viernes, los tengamos aquí por Radio Universidad en el programa Quemando Asfalto. De 8 a 10 de la noche, ahí en los controles técnicos, la magia de Julián Bonfigli, que ahí anda en el sorteo, y fue el sorteo, muchas felicidades a todos los ganadores, que ahí fue de apoyo allá con el ingeniero David, ahí andan, qué bueno que anda de apoyando ahí el gran Julián Bonfigli, o Bonfili, ¿no? Bonfili, muy bien. Sin magia, no hay programa. Sin magia no hay programa, ¿ves? No, pero no hay magia, no hay programa. Bueno, vamos a continuar con más música, ya son las 9:11. Vamos a complacer a Cuquita Fraijo, que ya se reportó a la línea telefónica. Pero antes, muchísimas gracias a todos los que apoyaron para la causa, de alguna manera, no voy a decir nombre para que estar todos por igual, y a los que no, pues también muchísimas gracias, los que apoyaron económicamente, los que apoyaron ahí con algún subsidio de algún algo de la despensa, y con también con los ánimos también, muchísimas gracias. Aquí estamos ya de regreso después de 23 días de resistencia de huelga, y continuamos. Vamos a escuchar a Roberto Carlos con esto que se llama Yo Quiero Tener Un Millón de Amigos. Para todos, de parte de Cuquita Fraijo, para Pilar Francisco del Pilar, para Jonadá, para Isabel Moreno, para Neolana Florina López Reyes, Ramón Vidal, Álvaro Martínez, Alberto Miranda, Carlos Alday, Francisco Arzac, David Ontiveros, Patricia Canizales, Jesús Saavedra, Ángel de Cocori, David Armenta, y para el Tadeo de allá de Villa de Ceris. Esto es con Roberto Carlos, cuando ya son las 9:13.

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1: Ya son las 9:22 aquí en Radio Universidad y escuchamos a Denis. Denis, nuestra compañera locutora de la mañana. De lunes a viernes, Denis, de 8 a 11 de la mañana. Nos está acompañando. Muy bien, escuchamos a Boston, Más que un sentimiento. Así es. Anteriormente, con anterioridad, como diría mi amigo el locutor, escuchamos a Roberto Carlos, Yo quiero amigos, o Yo quiero un millón de amigos. Para todos ustedes, de parte de Cuquita Fraijo, del centro, de aquí del centro de la ciudad. Muy bien, ya son las 9:23. Vamos a cerrar este bloque con Vicentico, Los caminos de la vida. Después vamos a identificarnos y regreso con más música. No se vaya, te recuerdo el teléfono en cabina, el 6622-592280. Ya se me olvidó todo aquí, hasta la voz perdí.

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9: Ya son las 9:31 aquí en Radio Universidad. Ya lo dijo Karina, nuestra compañera operadora de cabina, Karina. Estás en compañía de Gustavo, el Conde de Oliveira. Hasta las 12 de la medianoche, en esta hora, haciéndole honor a Quemando Asfalto, con algunas canciones de rock, pero un poquito más light, más tranquilón. Por lo pronto vamos a complacer a nuestro buen amigo Gabriel Pérez, nuestro vigilante amigo, que en algún punto de esta gran ciudad, Hermosillo, Sonora, nos está acompañando. Y lo vamos a complacer con mucho gusto con esto de el grupo modelo, con esto que se llama... Vamos a darle audio al grupo modelo que ya está listo. Le vamos a subir un poco aquí el audio. Ya está listo el grupo modelo. Con esto que se llama... ¿Para qué te conocí? Venga, grupo modelo. Para Gabriel Pérez.

Ya son las 9:45 minutos aquí en Radio Universidad. Y escuchamos a Scorpion. Sí, lo vi yo. Aún te amo o aún la amo. Como usted quiera, guste y mande. Muy bien, continuamos con más música. Saludos para Pilar Francisco, Francisco del Pilar. Para Isabel Moreno también, que nos están acompañando. Para Lorenia López Reyes y Ramón Vidal, nuestros buenos amigos allá de la Cuauhtémoc, que siempre estuvieron al pendiente aquí de la radio, apoyándonos, sí. Sí, unos taquitos de carne asada. Sí. Y aquí Ramón venía aquí a compartir aquí el café, las galletas, aquí con los compañeros de la mañana. Muchísimas gracias a Ramón Vidal por este gran apoyo, ¿eh? Ahí se ponía su troquita afuera, ahí, su picapito ahí. Y ahí bajaba la cafetera, la galleta, el café, y se hacía la plática ahí opinando sobre las cuestiones de la huelga y todo eso. Muchísimas gracias a ellos dos por su gran apoyo. Muy bien. Vamos con más música, vamos con un tema que yo lo puse ahí ahora que estuve de guardia en la madrugada, que no dormía en toda la noche, cuidando las banderas ahí, que no se metieran, ahí estamos en guardia. Un saludo para mis amigos, compañeros de guardia, Cristian de ahí de la televisión y Juan Pablo de la TV, que fueron mis compañeros de guardia cuando nos tocaba estar aquí de 11 a 7 de la mañana. Ellos estaban aquí con ellos de la TV y yo aquí de la radio. Como estamos aquí juntos, aquí, pero no revueltos, aquí están las dos, tanto la televisión como la radio, aquí están donde era la Caperucita antes, aquella guardería, aquí en la esquina de Abelardo de los Rodríguez y Luis Encinas, aquí por abajo del puente, aquí nos pasan prácticamente por encima los autos, camiones, trailers y motos y patrulla, Cruz Roja, aquí pasan prácticamente por encima aquí de la radio. Muy bien, muchísimas gracias. Bueno, como les decía, esta canción, yo hice un pequeño video ahí cuando estaba de guardia con esta canción, porque se hacía largo y sinuoso camino, se hacía la espera de la incertidumbre que la huelga estar aquí. Muy bien, ya son las 9:45 de Beatles. Esto es el largo y sinuoso camino.

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0: 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Guaraches y patinetas. Veracruz es de poetas, la leyenda, el mito, el cuento.
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1: La nana mola, qué más y una.
0: Suena a flautas ancestrales. Hilitos finos al viento. A tamborcito, alimento de los puntos cardinales.

0: clave de un son porteño colorido en carnaval. 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
4: Muy bien, muchísimas gracias.
5: Bueno, y aquí estamos, pues, ¿verdad?
4: Por gracias.
5: Aquí estamos en contacto, pues, saludos a todos.
4: Muy bien, de su parte.
5: Radio Escucha de la Universidad y de Magdalena, de Hermosillo, de Ures, de todo Estados Unidos también.
4: De Guaymas.
5: De Guaymas, que no se queda atrás, Guaymas.
4: No se queda atrás.
5: Bueno,
4: muy bien.
5: Muchas gracias. Y
4: un abrazo, muchas gracias.
5: Y aquí estamos. Y la que sigue, pues me la dedicas a mí, ¿no?
4: Va dedicada para todos de parte mía. Aquí vamos con esto.
5: Pues, bueno, pues bienvenido, y ahí estamos.
4: Gracias, Jonadab, un abrazo. Hasta luego.
5: Saludos,
4: pues. Saludos. Muy bien, ya son las 10:03. Ahí está nuestro buen amigo Jonadab, de allá de Los Ángeles, California, reportándose. Muchísimas gracias a Jonadab por su gran apoyo. Muy bien, muy bien. Un fuerte abrazo para él. Ya estamos de regreso. Ya, pues un día así desvariado, un día así muy carrereado. No hubo programa de Quemando Asfalto, no, pues todo fue así de improviso. Y luego en viernes, pues casi nadie pues dijeron, no, pues ya es viernes, pues de una vez hasta el lunes, y pues ahí está el asunto, que muchos descansan sábado y domingo, pues di, no, pues el viernes, pues dale, dale hasta el lunes. Y pues como uno no descansa hasta el miércoles y jueves, pues a eso uno sí le tocó. Haz de cuenta que estamos iniciando la semana hoy viernes, para mí, ¿no? Muy bien, vamos con música. Escuchamos anteriormente a Christopher Cross, y eso fue el tema de Arturo, el millonario seductor. Anteriormente los Abson, Jamás Corazón. Muy bien, vamos con música, y esta canción se la voy a dedicar a todos ustedes. Como dice mi amigo locutor, a todos y a cada uno de ustedes. Muchas gracias por su apoyo, por su paciencia, por su comprensión, por estar al pendiente de nosotros aquí de Radio Universidad, su radio amiga. Muchísimas gracias. Y va esta canción para todos ustedes, de parte mía, de parte de Gustavo el Conde de Oliveira, hasta las 12 de la medianoche. Va para todos ustedes un agradecimiento por ese apoyo. Esto es con Vicentico, no te apartes de mí.

Ya son las 10:11. Escuchamos a la estudiantina de la Universidad Autónoma de Guanajuato. Adiós, mi chaparrita. Y para María Reyes de Istezón Reforma, que le gusta mucho la rondalla, la estudiantina de Guanajuato. Un saludo para María del Carmen de las Fuentes. Muchísimas gracias por estarnos acompañando esta noche. Le gustó mucho la canción de Vicentico, No te apartes de mí, dedicado para todos ustedes de parte de Gustavo el Conde de Oliveira. Ya son las 10:12, vámonos con música, vamos con Coverisma, y esto es Y Volveré.

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1: Ya son las 10 con 20 minutos, escuchamos a La Tuna de Derecho, se fue Amorcito Corazón. Vamos a complacer a María del Carmen de las Fuentes con esto de mi compadre Rigo Tobar. Cuando tu cariño. Vamos a contestar, a ver quién nos está marcando.

Ya son las 10 con 23 minutos. Escuchamos a mi compadre Rigo Tobar y esto fue Cuando tu cariño. Para María del Carmen de las Fuentes, que nos está acompañando, muchísimas gracias. A la persona que me estuvo marcando, pude volver a marcar porque cuando le contesté, ya me había colgado. Muy bien, vamos a cerrar este bloque porque ya son las 10 con 23. Vamos a cerrar con Engelbert Humperdinck. Esto es No puedo dejar de verte. Después voy a ir a nuestras identificaciones y regreso con más música. No se vaya. Vaya y prepare algo agradable a su garganta, a su paladar.

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7: Ya estoy de regreso, ya son las 10:30 aquí en Radio Universidad. Continuamos con más música de este viernes 8 de mayo. Continúa El Murmullo de la Noche después de esta interrupción, la segunda temporada. Se reinicia hoy. Hoy hasta las 12 de la medianoche, después de 23 días de paro laboral, ya estamos de regreso. Muy bien, vamos a mandar el saludo para que nos pidió esta canción. Déjeme le digo, ¿para quién? ¿Dónde está? Para Leti Quintana, ya de ahí de la Y, que nos está acompañando esta noche. Muchísimas gracias. Le vamos a mandar esto que nos pidió de Juan Pardo. Esto es No Me Hables Así, de Juan Pardo, complaciendo a Leti Quintana de la Y. Vámonos con más música, ya son las 10:31.

Escuchamos esta noche a la rondalla Las Flores, que nos interpretaron Aquel amor que marchitó mi vida, ¿dónde andará? Muy bien, ya son las 10:38 aquí en Radio Universidad y continuamos con más música. Continuamos con la estudiantina de la Unison de la Universidad de Sonora, nuestra alma mater a la cual pertenecemos. Vamos con Buenas noches, corazón, y contestamos la línea telefónica.

0: Escuchamos a los Terrícolas que nos interpretaron Hoy Te Confieso Vida. Ya son las 10:45 en esta noche aquí en Radio Universidad, en este murmullo de la noche. Vamos con música en lo que contestamos la llamada. Vamos con la rondalla de Saltillo, Corazón de Roca.
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0: No va a haber programa ahí de, yo creo, el programa de 9 a 10, tal vez no haya.
1: ¿Del murmullo?
0: No, del programa de oficio de las canciones, creo.
1: Ah, sí. Ya está más temprano el murmullo.
0: Al parecer sí. No está programado, ya lo chequé y... Yo creo que sí, vamos a entrar a las...
1: Ah, bueno, vamos a estar pendientes.
0: Muy bien, muchísimas gracias. Eso, muy bien. Qué rico.
1: Muchas gracias y saludos a todos.
0: Un saludo, un fuerte abrazo ahí para don Guadalupe.
1: Feliz regreso.
0: Gracias, buenas noches. Hasta luego. Muy bien, ya son las 10:49. Ahí están nuestros buenos amigos de ahí de Magdalena, Sonora. Blanquita Vega y Guadalupe Gutiérrez, nuestros ángeles de la programación de Radio Universidad. Los ángeles del murmullo de la noche, ahí están, desde Magdalena. Muy bien, vamos rápidamente, vamos a complacer a Leti Quintana de ahí de la Y, que ya se une al club de aquí del murmullo de la noche. Muchísimas gracias a Leti por estarnos acompañando esta noche, disfrutando de toda esta música. Y la vamos a complacer con esto de los Tucas, un adiós. Ya son las 10:49.

Ya son las 10:53, escuchamos a los Tucas, esto fue un adiós, complaciendo a Leti Quintana ya de allá de la Y, que nos está acompañando esta noche. Muchísimas gracias a Leti, que está disfrutando de esta música, esta noche de viernes, y el cuerpo lo sabe. Viernes 8 de mayo, muchísimas gracias por estarme acompañando. Vamos a cerrar esta hora ya. Esta hora es de rondallas y estudiantinas, ¿eh? Todos los viernes, pero debido a que estuvimos ausente por 23 días, pues hicimos una mezcla de música de todos los géneros en inglés, español, románticas. Y pues tampoco hubo quemando asfalto, porque también pues nos cayó de sorpresa. Luego en viernes, pues el cuerpo lo sabe, pues entonces todos los compañeros pues dijeron, no, pues viernes, no, pues de una vez la otra semana, y pues por eso no hubo, muchos programas no hubo, hoy viernes, por la cuestión del viernes precisamente, ¿no? Muy bien, vamos a cerrar esta hora con la rondalla tapatía que nos van a interpretar Cuando Ya No Me Quieras. Después voy a ir a nuestras identificaciones y regreso con la siguiente hora de música. Vaya y prepárese algo agradable para su garganta, para su paladar, algo frío, tibio o caliente.

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5: Muy bien, ya estoy de regreso, ya son las 11:01 y estamos platicando con Cuquita Fraijo del Centro y nos va a dar un mensaje para todos. Adelante, diga usted.
6: Buenas noches, Conde.
5: Buenas noches.
6: A todos nuestros amigos del estado de Sonora y de todo el mundo entero. Número uno, orgullosos porque se llevó a cabo el sorteo de la Universidad de Sonora y fueron beneficiadas muchas personas. Felicidades. Segundo lugar, pues que vinieron ya los alumnos a la universidad a seguir sus estudios para que sean grandes profesionistas. Orgullosos los padres. Felicidades para el Día de las Madres. Y yo soy mamacita de más de 4 sobrinos. ¡Ajúa! Y luego, estamos muy contentos porque Radio Universidad ya llegó a que todos los hogares del estado de Sonora y del mundo entero estemos contentos con Conde y Luisito Grijalva y todos los locutores muy atentos, la señorita Lupita Ríos, Pérez Ríos y todos. Muy importante el programa y espero que todos estemos contentos. Otro asuntito, que todas las personas estamos beneficiadas de la tercera edad y alumnos, niños, adultos, jóvenes, están beneficiados con muchas becas, lo cual estamos contentos para que todas las familias tengan dinerito para la comida y para lo que se les ofrezca en bienestar. Y también orgullosos que la presidenta ande visitando aquí el estado de Sonora, porque una visita de un presidente, una presidenta como la que tenemos, orgullosos porque Sonora seguirá adelante con el favor de Dios. No es caso político, es cosa que me orgullece, y a todos ustedes también. Somos sonorenses y queremos todo lo mejor para todos los niños que ya van saliendo, jóvenes, para que sean profesionistas y que tengan trabajo. Y felicidades a la presidenta Claudia.
5: Así es.
6: Y a ustedes un abrazo y una canción muy bonita, Bonito Hermosillo, con Juan Gabriel. Un abrazo a todos los papás y las mamás y las tías y las abuelitas, ¿eh? Espero que estén hablando ahorita orgullosos de todo lo que les dije, y tengamos fe, vida y salud. Trabajo, hasta luego, amiguitos.
5: Muy bien, vámonos con Bonito Hermosillo.
6: Vámonos.

Ya son las 11 con 12 minutos aquí en Radio Universidad. Me estaba comiendo una rica y deliciosa y suculenta manzana. Por eso, la garganta sí, pero bueno. Escuchamos al Billy Joel y esto es el Piano Man. El hombre del piano o el pianista. Me acuerdo la película El Pianista está muy bien la película, muy suave. El pianista, un pianista de la Segunda Guerra Mundial, que pasa por muchos momentos difíciles porque eran de origen judío, polaco creo que era. Se trataba la historia del pianista. Muy bien. Muy bien, saludos, muchísimas gracias. Saludos para Francisco Arzac del Zaguaro, para David Ontivero de ahí del Mariachi, para Alberto Miranda de la Pimentel, para Álvaro Martínez, que no se ha reportado, el buen Álvaro, para el tremendo Tadeo, que ya se reportó Tadeo se reportó, muchísimas gracias. Saludos para Patricia Canizales del Centro, que no se ha reportado, pero ahí está el saludo, muy bien. Para Ángel de Cocori, muchísimas gracias. También para Martín Alvarado de Las Quintas, José Luis León López de Adel Olivares Norte, y para Rubén Darío Moreno de la Olivares. Ahí están los saludos, con mucho gusto. Vámonos con música, vamos con el grupo Venus, el viento, la brisa y tus recuerdos. Cuando ya son las 11 con 13 minutos, ya las 11 con 14.

0: Escuchamos este bonito tema, es Eclipse Total de Corazón, con Laura Branigan esta noche. Cuando ya son las 11:23 aquí en Radio Universidad. Estás en compañía de Gustavo el Conde de Oliveira, hasta las 12 de la medianoche. Saludos para nuestros buenos amigos, para el tremendo Pelón Valencia, para toda la familia Valencia, para el Rambo, para el Pelón y para el Rafa, para toda la valenciana allá de la López Portillo, que anduvieron allá con la presidenta acompañándolas esta noche. Este día que pues hoy y mañana va a estar aquí por las tierras sonorenses. Vamos a ver qué nos habla. Buenas noches, Radio Universidad.
1: Buenas noches.
0: Voy a poner una canción, permítame un segundo. Bueno, claro. Vamos con Engelbert Humperdinck y esto es El Último Vals. Y después vamos a ir a nuestras identificaciones. Ya son las 11:24. Muy bien.

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8: Ya estoy de regreso con más música. Cuando ya son las 11:30, vamos con el último bloque de la noche. Estás en compañía de Gustavo, el Conde de Oliveira, hasta las 12 de la medianoche. Y vamos a complacer a María del Carmen, que nos pidió esta canción... La Barca de Guaymas, recordando a Guaymas y al Cabo San Lucas, La Paz, Manzanillo, también Mazatlán, Puerto de Acapulco y Salina Cruz. Muy bien, vamos con esto, es La Barca de Guaymas, Miguel Aceves Mejía. Ya son las 11:31.

Escuchamos esta noche a los Sapson, que nos interpretaron Y la quiero. Continuamos con la música esta noche, de noche de viernes. Continuamos con David Haro. Piensa en ti esta noche. Cuando ya son las 11 con 37 minutos.

Ya son las 11 con 43 minutos. Escuchamos a Víctor Iturbi, el Pirulí, con este bello tema, la última canción que escribo para ti. Continuamos porque ya casi nos vamos. Vamos con el trío Los Dandies, Eternamente.

Ya son las 11:50. Escuchamos a Javier Solís, Esclavo y Amo. Continuamos con Albert Hammond. Échame a mí la culpa.

Muy bien, ya son las 11:53. Escuchamos a Albert Hammond, Échame a mí la culpa. Y vamos a cerrar la programación correspondiente a hoy, viernes 8 de mayo. Reiniciando el murmullo de la noche, la segunda temporada del año. Vamos a cerrar con mi compadre Luis Miguel. La gloria eres tú. Voy a ir a nuestras identificaciones y regreso para despedirme de esta noche.

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4: Amigos y amigas, ya son las 12 con las 12 en punto de la noche, del sábado ya 9 de mayo. Hasta aquí llegó mi intervención correspondiente al viernes 8 de mayo. Muchísimas gracias por haberme acompañado en esta noche. Espero haya disfrutado toda esa música, música especial para usted. Nos escuchamos, no le digo que mañana porque ya es sábado. Nos escuchamos allá eso de las, posiblemente a las 9 de la noche, por está tentativo el programa de Oficio de las Canciones. Si no hay Oficio de las Canciones, pues estaremos entrando al aire a partir de las 9 de la noche. Si no, pues a las 10. Muchísimas gracias. Se despide usted, su amigo de siempre, Gustavo el Conde de Oliveira, quien les dice que pase muy buena noche, que descanse. Dios me lo bendiga y hasta pronto. Gracias. Gracias. Gracias.
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Ya estamos por aquí. Habemus Radio. Muy buenos días, bienvenidas y bienvenidos a este espacio que tiene Radio Universidad para todas, para todos ustedes. En esta mañana de sábado, sábado 9 de mayo del año 2026, cuando son exactamente las 6 de la mañana con 31 minutos, les da la bienvenida y un cordial saludo a su amigo Luis Grijalva, que ya extrañábamos muchísimo estar por aquí con ustedes. No tienen ni idea. De verdad, sí. Estaba esto como anunciado, pero que bueno, ya estamos aquí, que eso es lo importante. No vamos a hablar mucho de ese tema, solo decirles que las y los extrañé y que extrañé también esta radio a la que queremos tanto, a la que amamos y que también yo creo que nos damos cuenta muchas veces de muchas cosas cuando suceden este tipo de eventos y que valoramos también todo aquello que tenemos. Y también hoy recordaba pues esa frase que de un locutor, que no recuerdo su nombre, que le preguntaron que para él qué era la radio, y él dijo que la radio no era la música, sí, no. Eso sería, pues, te lo da un playlist o una rocola. Él dijo que la radio era lo que sucedía entre canción y canción, sí. Y creo que eso tiene mucho valor y tiene mucha importancia, porque suceden muchas cosas acá en cabina, a través de también de los medios de comunicación que tenemos, del teléfono, de los mensajes, de las llamadas, pero también suceden muchas cosas en ustedes, allá en sus casitas, en sus hogares, en sus áreas de trabajo, en sus automóviles, que cosas que se mueven o que se provocan a través de un mensaje o de una canción, de un poema. Y eso es lo realmente valioso, y también el hecho de hacer comunidad y de estar conectados todas las personas que escuchamos Radio Universidad o que somos parte de ella, y estar, sí, en esta comunicación a la distancia, porque es muy bonito realmente eso, ¿no? El unirnos a través de la comunicación y de la música. Bien, sí, vamos a saludar y dar la bienvenida, obviamente, a todas las personas que también nos escuchan en las ciudades de Caborca, Santa Ana, Navojoa y, por supuesto, la ciudad de Hermosillo y sus alrededores. También saludamos a todas las personas que nos escuchan a través de internet en cualquier parte de México y del mundo. Vamos a recordarles los números para que puedan comunicarse con nosotros en esta mañana y pedirnos, sí, sus canciones favoritas, que de eso se trata, de que ustedes hagan la radio y también participen. Teléfono en cabina 6622-592280. Y el número para los mensajes de texto, mensajes de WhatsApp, los pueden enviar al 6622-751575. También estamos leyendo, sí, los mensajes que nos llegan a la página de Facebook. Si ustedes utilizan Facebook, también nos pueden enviar mensajes a través del Messenger. Sí, nos encuentran muy fácil en Facebook, como Pásenle, ahorita los atiendo. Y algo me falta. Sí, sí, me dicen por acá que el clima, sí, para hoy, sí, bueno, en estos momentos una temperatura maravillosa de 22 grados centígrados para la ciudad de Hermosillo. Sí, hemos tenido un clima fantástico
las últimas semanas, pero ¿qué creen? Sí, ya a partir de esta semana se rompe lo fantástico y regresamos a los, sí, a las temperaturas máximas que también son muy pesadas. Vamos a ver aquí la prospección para esta semana, que sí, vamos a andar, sí, no les digo los números, pero sí, vamos a superar, sí, los 40 grados ya a partir de este día. Así que bueno, hay que estar preparados para ello. Y también sí nos da mucho gusto llegar, sí, antes del Día de las Madres, porque el Día de las Madres, sí, el 10 de mayo, nos encanta estar aquí con ustedes, hacer un programa especial, un homenaje a todas ellas, a las jefecitas, y también, sí, dejarles la tarea, sí, de que vayan pensando en sus canciones favoritas para el Día de las Madres. Mañana tenemos programa especial, así que no se lo pueden perder. Y bien, bienvenidas, bienvenidos, y vamos a iniciar con algo también que es fantástico.

la voz también, sí, de las más representativas de este espacio, Javier Solís, con esta hermosa interpretación de Gema. La escuchamos por cortesía de nuestro amigo Francisco Domínguez. Muchas gracias, Francisco. Le enviamos un abrazo. También, sí, a nuestra amiga Tita de Colonia 5 de Mayo, también muchas gracias. Ya se comunicó José Juan González, también de la Norberto Ortega, Guguita Fraijo. En los mensajitos tenemos a nuestro asesor Manuel Bojorquez de Colonia Olivares, muchas gracias. Felipe también lo tenemos por acá, muchas gracias, Felipe. Sí, danos más lata, Felipe, nos encanta que nos llames, que nos mandes mensajes. Ojalá que te reportes más seguido. Y también tengo mensajito de nuestro amigo Alejandro. Alex, muchas gracias, él nos escucha en la ciudad de Caborca, muchas gracias. Y sí, fue muy bonito también en estos días, bueno, que estuvimos ausentes, y recibir sus llamadas, también sus mensajes, para saber cómo estábamos, sí, de muchas personas, lo cual agradecemos muchísimo, de verdad. No saben ustedes lo importante que es sentir ese apoyo, el saber que se acuerdan de nosotros y la comunicación. También ayer recibía justo algunos mensajitos en los que ya nos daban la bienvenida y eso, pues, se siente bastante bien. Muchas gracias a todas las personas. Bien, y bueno, yo siempre, bueno, también me encanta, sí, regalarle sus canciones, que esto sea totalmente de su agrado, su gusto. Y le decía a Tita, a ver, pídame su canción para iniciar, su canción favorita, pero bueno, ella me dice que mejor le programe la canción con la que la recuerdo. Y yo creo que la primer canción que me pidió Tita fue esta, la de una canción de La Panchita, Estrellita del Sur. Esta es para usted, Tita.

Bien, escuchábamos la voz de Dora María. A ella se le conoció como la Chaparrita de Oro, originaria de Tabasco. El tema Amor Chiquito, claro, a través de la frecuencia de Radio Universidad. Y vamos con el siguiente tema, invitación musical de nuestro amigo José Juan González. Es en la voz de el señor Elegancia, el señor Frank Sinatra.

de esas canciones que sí siempre nos van a recordar a una persona en especial. En el caso personal, sí, esta canción sí me recuerda a mi papá, que le encantaba la música norteña, y los Cadetes de Linares no podían faltar. Una Página Más también es un tema especial, sí, para la maestra Chanelli, a la que le enviamos un abrazo con mucho cariño, ya la extrañábamos también. Y bien, tenemos saludos para nuestra asesora musical, Mari Reyes. Muchas gracias, Mari. También ya se reportó Ramiro Hernández, Pedrito Álvarez Rivera, los saludamos, a Mireya. Y por acá en los mensajitos tenemos a Francisco, gracias Francisco Ramírez, dice buenos días, sí, qué gusto, sí, también eso es un gusto. Dice, hoy es mi cumpleaños, dice de Francisco, vamos a ponerle las mañanitas, aparte de la canción que nos pida. Muchas gracias y muchas felicidades a quienes celebran algo, festejan algo el día de hoy, 9 de mayo, de que también este es como un preámbulo para el programa de mañana, que tendremos un homenaje por el Día de las Madres, un programa que queremos que sea de fiesta y que todas y todos ustedes participen, ¿sí? Así que vayan pensando en esa canción para el programa especial del día de mañana. Y sí, el siguiente tema, sí, me lo pidió para el día de mañana la maestra Chanelli, pero de una vez que suenen los Tigres del Norte.

Bien, escuchábamos a La Maldita Vecindad. La canción se llama Ojos Negros. Sí, Ojos Negros. Fue cortesía de nuestro amigo Manuel Bojorquez. Muchas, muchas gracias. Que por cierto, sí, La Maldita Vecindad va a estar por acá en la ciudad de Hermosillo. La fecha me parece que es el 19 de septiembre, ¿sí? Estará por acá, así que muy pendientes. Vamos a confirmarles esta en la fecha. Y vamos con más saludos para nuestro amigo Manuel Huescas, que nos escucha en la ciudad de Kansas. Él nos escucha a través de internet. Muchas gracias y nos dicen su mensajito. Hola, muy buenos días. Un saludo a la audiencia y también a quienes están en cabina. Sí, me dice, nos quedamos perdidos, pero qué bueno que están de regreso. Bienvenido. Muchas gracias. Me pide algo de una canción de The Beatles, que y también esto... gracias. Me hace recordarles que tenemos secciones en este programa, sí, que tenemos una sección con música instrumental que ustedes participan, sección de música de películas o bien de series de televisión, también esa es la otra sección, y también la sección del Cuarteto de Liverpool con las canciones de que son sus favoritas del grupo de The Beatles. Bien. Y vamos a ir, sí, con el cumpleañero. Le debo las mañanitas a Francisco Ramírez, a quien le envío un abrazo. Y me pide también de regalo algo con La Prieta Linda, dice, o con La Panchita. Bueno, La Panchita ya la pusimos, entonces vamos a buscarle algo de La Prieta Linda. Por lo pronto, para quienes celebran como Francisco algo especial el día de hoy, las mañanitas.

es una maravilla también, sí. Más que nada, sí, interpretada por Sergio Méndez y su Brasil, que es Brasil 66. Lo escucharon en Radio Universidad en esta mañana de sábado. Sábado 9 de mayo, cuando ya son las 7:19. Muchas, muchas gracias a todas las personas que se están comunicando con nosotros a través de las llamadas y de los mensajes. Tenemos saludos para nuestro amigo Pedrito Álvarez, sí, también para nuestro asesor Marco Antonio Barceló. También saludamos a Jesús Villegas. En los mensajitos, déjenme revisar por acá, tenemos uno de un SMS que dice: buenos días, ya se les extrañaba los fines de semana, ustedes nos hacen las mañanas alegres. Ah, muchas gracias. Bendiciones de Armando Coronado, él nos escucha en Villa de Ceris. Muchas, muchas gracias, Armando, un abrazo también para ti. Y también ya nos acaba de llegar mensajito de nuestro asesor Nicolás Núñez. Muchas gracias, en un momento más lo leemos.

Luis Clemente también ya se comunicó por acá. En mensajito dice: bienvenido de parte de Luis Clemente de Carretera 26. Dice: porfa, algo con las hermanas Núñez. Ok, en un momentito más la buscamos a las hermanas Núñez. Antes vamos a atender esta petición que nos hace nuestro amigo Manuel Huescas, que nos escucha en la ciudad de Kansas. Y él participa en la sección de las canciones del cuarteto de Liverpool de The Beatles. Y nos pide esta canción titulada The Long and Winding Road, que es una canción que escribió el señor Paul McCartney en el año 1968, justo en esa época en que The Beatles, bueno, tenía conflictos internos. Y bueno, la letra también, bueno, es también como una, suena como una metáfora, sí, que hace referencia a estas dificultades que había ya entre los miembros de la banda, pero que también ese largo y sinuoso camino, sí, hace referencia a un camino real que existe en Escocia. Entonces, aquí la canción.

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Es la voz de la cantante española Paloma San Basilio. La canción se llama Luna de Miel, que fue escrita así por un músico griego, por Mikis Theodorakis. La canción primeramente fue interpretada por Gloria Lasso en los años 50. Y posteriormente, sí, Paloma San Basilio la populariza en el año 1987. Y la escucharon aquí en Radio Universidad, transmitiendo en vivo en esta mañana de sábado. Bonita mañana de sábado, 9 de mayo del año 2026. Ya son las 7:37. Y sí, quiero agradecer a todas las personas que se están comunicando con nosotros. Voy a recordar las formas de comunicarse. Teléfono en cabina 6622-592280. El número para los mensajes de texto, mensajes de WhatsApp, los pueden enviar al 6622-75 1575. También puedo leer sus mensajes vía Messenger de Facebook. Si tienen Facebook, por ahí nos pueden enviar también un mensajito, escribir en la página, que pueden encontrar con el nombre de Pásenle Ahorita Los Atiendo. Así estamos en Facebook. Bien, ¿con qué vamos? Sí, les voy a recordar que mañana tenemos programa especial por el Día de las Madres. Sí, regresamos a tiempo a Radio Universidad barridos. Sí, pero tenemos una tarea para mañana, sí, que es este programa especial donde ustedes también nos van a ayudar, sí. Vayan recordando y anotando sí, cuáles eran las canciones favoritas de su mamá, o cuáles son, si su mamá vive, sí, pues vamos a celebrarlas también, claro, con sus canciones favoritas. Así que mañana tenemos día especial para ellas. Y nos dice Pedrito Álvarez, sí, que una de los temas favoritos de su mamá, la señora Donaciana Rivera, Era este tema es de los hermanos Otón, se llama Ausencia Eterna. Ustedes perdonen la voz.

Esta es una gran canción, sí, escrita por Guadalupe Trigo. La canción se llama Mi Ciudad y la escuchamos obviamente en la voz de Lola la Grande, Lola Beltrán, aquí en Radio Universidad. Y vamos con el siguiente tema. Jesús Villegas nos invita a escuchar este tema, se llama Una Aventura Más. Él me la pidió con Alberto del Paraná, pero me parece que debe ser esta con Nelson Ned.

Hay canciones que jamás había escuchado en mi vida y esta es una de ellas. El tema se titula Cuando yo me fui pa'l norte. Lo interpreta el Davis y sus teclados. Fue una petición de una persona que no tengo su nombre, sí, nos mandó un mensajito SMS, dice desde Brentwood, Tennessee. Muchas gracias y saludos hasta Tennessee. Bien, tenemos saludos también para nuestro amigo Pablo Álvarez, que me acaba de llegar mensajito, en un momento más lo leemos. Saludamos a Nicolás, en un momento más leemos un mensajito. Antes tenemos por acá una petición de, déjenme ver, ¿de quién fue? Sí, Ramón Arrizón, sí, me pide, este es un clásico, es Un viejo amor. Aquí lo vamos a escuchar con los Cadetes de Linares.

Esta es una gran, gran canción, ¿sí? La interpretación lo es más. La letra es de Marco Antonio Solís, el Buki, Tu cárcel. La interpretación estuvo a cargo de los Enanitos Verdes, que nos solicitó, sí, nuestra amiga, sí, Victoria, la niña Victoria, y saludamos también al Rambo, que están por ahí escuchándonos en casita. Muchas gracias también, saludos a su hermano, a su hermana, toda la familia de una vez. También tenemos saludos para nuestro amigo Álvaro Martínez. Él programó el tema de Roberto Carlos, de Cama y Mesa, que escuchamos hace ratito. Saludamos a Ramón Arrizón, también a Berta Carlón, muchas gracias. Nos pide algo de Chayito o de Javier Salís también. José Rábago se comunica de la ciudad de Navojoa, Sonora. Un saludo a todas las personas que nos escuchan en Navojoa. Sí, de verdad, los extrañamos. Es un gran auditorio. En Navojoa, Sonora, les enviamos un abrazo. José Rábago me dice que él era DJ, sí, él programaba en la XEGL, en la ciudad de Navojoa. Nos pide algo de los Muecas, en un momento más lo buscamos. También tengo llamada de María de Jesús Córdoba, de Colonia Agualurca, muchas gracias. Mensajitos, sí, de Braulio León, muchas gracias, Braulio. También saludamos a nuestro radioescucha más rockero, el Tico Tapia, y a su hija, a la Pau, que seguramente van en camino a las clases de inglés. El Tico Tapia tiene un programa en Radio Sonora todos los viernes, a quienes les gusta el rock así más pesado, fuerte. El Tico Tapia conduce Rock Sin Fronteras todos los viernes a partir de las 9, 10 de la noche en Radio Sonora, estación hermana. Y tengo un mensajito, sí, pendiente de Nicolás. Nicolás Núñez me dice en su mensaje, qué bueno que regresó a la radio, dice, buscando, dice, una cinta, me encontré una grabación de Francisco Dávila Bernal, de un programa Desfile de Éxitos que se transmitía los domingos a las 11 de la mañana. Me dice Nicolás, encontré una melodía. Esta es del italiano Bobby Solo. El tema se titula Una lágrima subiso, que significa pues una lágrima en la cara. Es una canción que Bobby Solo interpretó y sacó en el año 1964. Es uno de los temas más emblemáticos del Festival San Remo.

les pareció esta versión de Lucy in the Sky with Diamonds a cargo de Pink y David Box, que nos solicitó, sí, nuestra amiga, la niña, o ya jovencita, sí, la Pau, a quien saludamos y le damos un abrazo a la distancia. Sí, este tema que escribió principalmente John Lennon en el año 1967, sí, claro que también con el aporte de Paul McCartney para el álbum de Sgt. Pepper's Lonely Hearts Club Band, y que, bueno, se convirtió en un himno de la psicodelia de ese momento, que también se decía, ¿no?, que se hacía referencia a este ácido, ¿no?, al LSD. Pero John Lennon dijo, ¿no?, que estaba inspirado en el dibujo que hizo su hijo acerca de la literatura fantástica, inspirado, sí, en el cuento de Alicia en el País de las Maravillas. Y lo escucharon aquí en Radio Universidad. Rápidamente nos vamos con un tema que nos invita a escuchar. ¿Quién me pidió? Sí, nuestra amiga Berta Carlón, es en voz nada más y nada menos que de Javier Solís. Sentencia.

Escuchábamos la voz de Amanda Miguel, la canción se llama Castillos y fue una invitación musical de nuestra amiga María de Jesús Córdoba de Colonia Agualurca. Muchas, muchas gracias. Están ustedes en sintonía de Radio Universidad, transmitiendo en vivo en esta mañana de sábado. Ya son las 8:25, ya casi estamos en el límite del corte, pero sí nos alcanza otra canción y vamos a aprovechar al máximo el tiempo. El tema es una invitación musical de nuestro amigo Braulio León, que es la primera vez que nos piden al grupo alemán Scorpions, ¿sí? Esta baladita, ¿sí? De los 80s, justo de escrita, ¿sí? Después de una visita que hizo Klaus Main a la ciudad, a Moscú, ¿sí? En el año 1968, una canción que habla de esperanza, de paz, y que todavía no vemos cristalizado en este siglo XXI. ¿Sí? Una canción que, bueno, va también al margen, un himno, ¿sí? A la caída del muro de Berlín, esto es Wind of Change.

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0: dónde va.
1: La canción se llama Muchachita Misteriosa. Ellos son los Muecas y los escuchamos gracias a una invitación musical que nos hizo esta mañana nuestro amigo José Rábago. Él nos escucha en la ciudad de Navojoa, Sonora. Saludos a todas las personas de Navojoa. Me comenta José que él fue DJ de la XEGL por allá en Navojoa. Muchas gracias. Tenemos saludos también para Blanquita Vega, que nos escucha en Magdalena, Sonora. Un saludo a todas las personas de Magdalena. Gracias por la invitación. Sí, en Magdalena hay fiesta siempre. Es una ciudad muy alegre, bien bonita, que ojalá pronto tengamos la oportunidad de pasar a visitarlo, ¿sí? Y a disfrutar de un cafecito ahí en la casa de Blanquita, ¿sí? En el barrio del Cerro. Saludos a todas las personas que nos escuchan por ahí. Y también se comunicó Carlos Becerra, mi amigo rockero, ¿sí? Que me dice que le pido, a ver, dime qué canción vamos a escuchar. Dice que ya conozco sus gustos, entonces, bueno, vamos a ver si le atino. Yo creo que sí. Por acá tengo un mensajito de, sí, le debo una canción a Luis Clemente. Luis, viene retrasado el vuelo de las hermanas Núñez, pero ya en un momento llegan a cabina. Por acá, también tengo este mensajito de nuestro amigo Pablo Álvarez. Pablo nos dice, muy buenos días, Pablo Álvarez de la colonia Palo Verde, manda un saludo para Yesenia Carolina Ruiz, mi jefa en la gasolinera. Ahí está el saludo. Me dice Pablo, ¿me podrías complacer con una canción de Bebe Rexha y Faithless? El tema se titula New Religion.

ellas también cada día cantan mejor. Son las hermanas Núñez y las escucharon aquí en Radio Universidad con uno de sus mayores éxitos. La canción se llama Reconciliación. Los nombres de las hermanas Núñez, sí, es muy justo, sí, de mencionar sus nombres. Son Miriam Núñez y su hermana es Nelly Núñez. Miriam fue alumna, sí, del papá de don Armando Manzanero, el señor Santiago Manzanero. De ahí, vaya, todo este, la influencia, sí, y valor musical, ¿no? De la interpretación, claro, de estos maravillosos boleros. Gracias a Luis Clemente. Y sí, sí, nos retrasamos un poquito, pero fue ya explicamos la causa. Por acá tengo un mensajito de Alex, sí, que nos escucha en la ciudad de Caborca y nos invita a escuchar a su agrupación favorita. Ellos son los hermanos Otón. Miren nada más cómo.

Y de la orquesta de los hermanos Otón nos fuimos a Led Zeppelin con Rock and Roll. Y espero haber atinado al gusto de Carlos Becerra. Yo creo que sí. Bien, también tenemos saludos esta mañana para nuestro amigo y encargado de Relaciones Públicas de Radio Universidad en la Ciudad de México, Juan Antonio. Sí, muchas gracias, Juan Antonio Vázquez. Un abrazo y saludos a todas las personas que nos escuchan a través de internet en Ciudad de México. Él nos invita a escuchar a los Broncos de Reynosa.

ella tampoco podía faltar, sí, en nuestra programación. Chayito Valdés, Una noche me embriagué. Y la escucharon aquí en Radio Universidad en esta mañana de sábado, sábado 9 de mayo, que sí, voy a recordarles para quienes llegaron un poquito tarde, sí, que mañana tenemos programa especial, sí, llegamos justo a tiempo para el especial del Día de las Madres, sí, así que este programa deja tareas a sus radioescuchas y la tarea para el día de mañana es que ustedes escriban por ahí y hagan memoria de las canciones favoritas de su mamá, sí, para regalárselas el día de mañana y hacer un programa bien bonito, así que esperamos, sí, que hagan su tarea. Tengo saludos para Lupita Moreno, muchas gracias, de los mensajitos que me acaban de llegar, y por la línea 2, mensajito de Víctor Gallegos, nuestro gran amigo y asesor musical también de este espacio, amigo de la radio. A él lo pueden escuchar, a Víctor Gallegos, junto a nuestro gran amigo y maestro Rubén Pineda, todos los domingos en la estación hermana de Política y Rock and Roll, a partir de las 9 de la mañana, domingos a las 9 de la mañana, gran programación la que tienen Víctor Gallegos y el maestro Rubén Pineda. Bien, sí, solo me resta despedirme, darle las gracias y ¿qué les digo? Estoy muy contento de estar aquí con ustedes, les mando un abrazo y les deseo muy, muy buenos días.

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0: La Tierra es rica en oxígeno, elemento que permite la existencia de la vida humana en el planeta. Sin embargo, podría dejar de existir.
1: El Ártico se está calentando el doble de rápido que cualquier otro lugar. Se está perdiendo un ecosistema
2: marino. El hielo marino ahora recibe ataques de ambos lados, tanto de la atmósfera como del océano.
1: ¿Cuándo crees que veremos un Ártico sin hielo?
2: Dependerá un poco, por supuesto, de cuáles sean las acciones de la humanidad, de lo que hagamos en los próximos 10 o 20 años. Pero si continuamos así, no sería poco realista decir que en 20 o 30 años.
0: Los científicos advierten que las consecuencias se presentarán mucho antes.

0: que de comida voy cargado, la gente me vacía y nunca soy tragado. 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
1: La respuesta correcta es...
2: el plato.

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1: Esta es la historia de un sapo que venía saltando por el camino cuando se encontró con una viejita que estaba llorando sentada arriba de una piedra. La viejita lloraba. El sapo le preguntó, ¿qué te pasa? Y la viejita,
2: ¡ay, pasa que tengo sed y no tengo que beber!
1: Entonces el sapo se fue saltando hasta su pozo, donde no había ningún sapo que fuera de otro pozo, y cavó hasta que encontró agua. Y le llevó el agua a la viejita. La viejita se tomó el agua, calmó su sed y siguió llorando. El sapo desconcertado, ¿pero y ahora qué te pasa? Y la viejita,
2: ¡ay, pasa que tengo hambre y no tengo que comer!
1: Entonces el sapo se fue nuevamente saltando hasta su pozo y como en el campo vecino habían plantado papas, hizo un túnel por debajo de la tierra, cosechó 3 papas, las cocinó en el agua que había sacado antes y le llevó las 3 papas hervidas a la viejita. La viejita se comió las 3 papas, calmó su hambre y siguió llorando. El sapo totalmente desconcertado. Pero ¿y ahora qué te pasa? Y la viejita,
2: ¡ay, pasa que tengo frío y no tengo abrigo!
1: Entonces el sapo se fue saltando por los caminos y fue recogiendo los vellones que van dejando enganchadas las ovejas en los cardos y los chamicos, que son como flores blancas esparcidas por el campo. Y recordando viejas artes de antiguas tejedoras, tejió una pañoleta y se la llevó a la viejita. La viejita se puso la pañoleta y por primera vez sonrió. Metió una mano entre sus ropas y sacó una plumita verde. Se la dio al sapo y le dijo,
2: ¡toma! ¡Esto va a calmar todos tus males!
1: El sapo miró la pluma, pero era nada más que una pluma verde. La guardó en su bolsillo y se fue saltando por el camino y se olvidó de la viejita. Al cabo de unos días, el sapo venía por el camino cuando metió la mano entre su ropa y encontró la pluma. Y cuando vio la pluma, se acordó de la viejita. Y cuando se acordó de la viejita, le vino un suspiro y sin querer, se tragó la pluma. En ese preciso momento, salió volando, convertido en un colibrí. Dicen que desde ese día, todos los sapos de todos los pozos andan buscando una pluma verde. Pero parece ser que las plumas verdes son muy difíciles de conseguir.
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0: Chicos, qué lindo que viajar en esta alfombra.
1: Sí, lindo, pero un viaje largo. Por suerte ya estamos llegando a casa.
2: Sí, lindo, lindo, pero siempre manejan ustedes.
0: ¿Qué? ¿Vos querías manejar?
1: No, no, no, dale.
2: Un poquito,
1: no, no.
2: Sí.

0: para Pancha y le dice Pancha Panza, ¿qué estás planchando, Pancho? Y Pancho Panza responde, compro y plancho pantalones para Pancha. Pancho Panza compra y plancha pantalones para Pancha y le dice Pancha Panza, ¿qué estás planchando, Pancho? Y Pancho Panza responde, compro y plancho pantalones para Pancha.
1: Un beso de mariposa es un suave roce de pestañas sobre la piel, como el aleteo delicado de las alas de una mariposa, un gesto que transmite ternura y afecto.

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1: Había una vez una araña, negra y peluda, con 8 patas, como todas las arañas. Pero tan buena tejedora que no se podía creer. Y como tenía hambre, decidió tejer una red para cazar sus presas, que es lo que hacen todas las arañas. Entonces se subió a un árbol y empezó a tejer su red. Se dejó caer largando un finísimo hilo de seda que ató abajo. Y así, uno por uno, fue cruzando los hilos de su red, brillante, fuerte, bien resistente. Lo que la araña no sabía es que en la copa de un árbol, un buitre, con malas intenciones, con cara de malo, la estaba mirando. El buitre esperó que la araña terminara de tejer su red, se retirara, se escondiera detrás de una hojita esperando sus presas. Y allí fue. El buitre levantó vuelo, apuntó con su pico al centro de la tela de la araña y se dejó caer. Y cayó, y cayó, y cayó, y cayó, y la atravesó. Y la destruyó por completo. Entonces fue a reunirse con sus amigos buitres, que eran tan malos como él. Y juntos se reían de la maldad cometida. La araña fue a encontrarse con sus amigas y les contó lo que había pasado. Les dijo: hice una tela. Una tela tan maravillosa me salió, tan linda, tan brillante, tan perfecta, tan resistente, pero tan resistente y tan buena, que esta mañana casi, casi, casi atrapo un buitre.
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2: Mamá, no encuentro un calcetín. Mamá, no encuentro un calcetín. Tin, tin, tin, tin, tin, tin. Lo busqué en la cocina, entre ollas y cazuelas y en las sillas. Y debajo de la mesa lo busqué en las macetas.
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0: Hola, hola, bienvenidos, ¿cómo están? A un nuevo episodio de Ya Oíste. Es un espacio, aquí vamos a abordar temas de salud con información clara y confiable. Este episodio, la verdad, lo había estado esperando con mucha emoción, porque es un tema que ha estado sonando últimamente en la radio, en las redes sociales, con nuestra familia, y vamos a hablar sobre el tararán sarampión, una enfermedad que muchas personas ya consideraban del pasado y que nunca les iba a volver a pasar, pero ¿qué creen? Estamos retomando este tema. Y para poder hablar mejor sobre esto, nos acompaña nuestro querido doctor Jesús Manuel Rodríguez. ¿Cómo está, doctor?
5: Hola, ¿cómo estás? Muy bien, gracias.
0: Ah, pues yo contenta, la verdad, aquí desde que empezamos a hablar un poquito antes de iniciar el podcast, yo ya estoy con un montón de preguntas, de dudas, y creo que los que nos están escuchando también. Así que vamos a empezar por lo básico, doctor. ¿Qué es el sarampión?
5: Bueno, el sarampión es parte de un grupo de enfermedades que se llaman enfermedades febriles exantemáticas. Esto quiere decir que, como su nombre lo dice, preceden de fiebre y un exantema, o lo que conocemos como rash. Entonces, okay. Es una enfermedad de tipo viral.
0: Actualmente con el COVID podemos detectarlo con ciertas pruebas y ese todo tipo de situaciones, ¿no? Pero con el sarampión, en este caso, ¿qué se hace?
5: Muy bien, depende de dónde, del tiempo en el que nos encontremos con la enfermedad. Existen de forma inicial, si estamos en la parte donde está el exantema, está la fiebre y tengamos esta sospecha, podemos ocupar un exudado que es un exudado faríngeo. Ocupamos las flemitas y se hace una prueba que se llama PCR, pero también en sangre. De hecho, justamente en sangre vemos la titulación y vemos si es o no un caso confirmado para sarampión.
0: Por ejemplo, ahí las personas lo primero que tienen que hacer sí o sí es ir con su médico, ¿no? O en este caso, mejor te aíslas. ¿Qué hacemos, doctor?
5: Muy bien. Mira, te voy a comentar algo que me gusta. Muchas veces es lo primero que le digo a mis pacientes. Lo primero que hay que tener en cuenta es que hay un periodo de transmisión que es bastante amplio, que va desde los 7 hasta los 21 días, y en promedio se dice que son de los 10 a los 12 días en promedio. Pero, ¿qué es importante de tu pregunta? Yo creo que muchos ni siquiera... Esto que mencionas tú me parece extraordinario, porque me refiero a lo siguiente. Si vamos a sarampión, las personas piensan que son ronchas.
0: Exacto.
5: Y entonces, ¿lo contagioso son las ronchas? Y la realidad es que no. Lo contagioso o realmente el mecanismo de transmisión de esta enfermedad es justamente por vías respiratorias, porque realmente es el contexto. Ahora, muchos no lo asociamos de esta manera. De hecho, incluso es una pregunta frecuente, ¿cómo se contagia? Y es lo que acabas de mencionar. Sería una cosa realmente majestuosa el hecho de decir cualquier persona que inicia con síntomas respiratorios ya se protege para tratar de evitarlo.
0: Claro.
5: Decirte que te quedas aislada en casa a lo mejor sería a veces hasta inviable, porque tenemos actividades, tienes sí. que trabajar, tienen hijos, tienen actividades que le impide el que realmente te quedes en casa. Que sí sería prudente el uso de un cubreboca, ¿no? Uh-huh.
0: Pero hay gente que no conoce cuáles son los síntomas que empieza, porque creo que va por etapas, ¿no?
5: Claro, existen tres etapas, que es el periodo prodrómico, una parte que se le llama el periodo exantemático y una parte que se llama de convalecencia. Pero ¿qué es lo realmente interesante? El prodrómico es el inicio de la fiebre y estos síntomas respiratorios. De hecho, antes del exantema se ve la fiebre y otras cosas como se le llama coriza. Coriza es escurrimiento nasal, estornudos, el conjuntivitis, que puede ser enrojecimiento a nivel de los ojitos, que podamos tener un poquito de lagrimeo excesivo o incluso tos, que puede aparecer en esos primeros días. Una ligera tos, de hecho, se describe como ya en el día 2-3 que okay. se puede tener. Ya tenemos entonces la fiebre. Posteriormente, y se describe que como para el día 4, ya viene nuestra fase de la parte exantemática. Empiezan a aparecer las ronchitas o estas exantemas. ¿Qué características tiene? Que son maculopapulares, no tienen líquido. Eso es bien interesante. De hecho, existen diferentes. Sí, pueden ser como planitas que confluyen y hay espacios entre ellas, como si fueran islitas, digámoslo, pero no están llenas de líquido. Okay. ¿Por qué menciono esto? Porque justo, por ejemplo, en varicela, y si ya te dio varicela, ¿qué sí. vemos? Están llenas de agüita, ¿no? Vesículas.
0: Una ampollita.
5: Ándale, ¿no? Justo. Y entonces lo que te pasa en sarampión es que solamente queda como la ronchita sin líquido adentro. Uh-huh. Entonces nosotros esto le llamamos pápulas. Así es. Y bueno, vemos que entonces a partir del día 4, pero otra cosa que tenemos que saber, ¿de dónde empiezan? Empiezan de arriba para abajo.
0: ¿Dan comezón esas ronchitas?
5: Sí, llegan a describir que son pruriginosas. Aunque depende del contexto, ¿no?
0: Un tema que me parece interesante, cuando estoy investigando un poquito más sobre el tema, dice que es como una enfermedad más para niños, o sea, que les pasa más a los niños. Y, o sea, no, nadie está exento, perdón, a que le suceda. Incluso, como lo platicamos, o sea, aunque estés vacunado, pues puede ser el poquito porcentaje de la población que te toque. Pero, ¿por qué lo catalogan mucho hacia los niños?
5: Bien, porque eso creo que sí sería un mito. Viene derivado de lo siguiente. Yo asumo que lo mencionan porque habitualmente es en niños donde se ve la varicela, el parvovirus B19 y estas enfermedades. La situación real es que en la Ciudad de México, tan solo de los casos que tenemos, el grupo más afectado ha sido desde los 25 hasta los 34 años, donde vemos que literalmente es donde está el grupo más afectado. O sea, no es ni siquiera en los niños, de hecho, es menor la tasa de incidencia que hemos presentado en comparación con este grupo. Entonces, sí sería como más un mito, porque la realidad es de que, insisto, el grupo más afectado en este momento en la Ciudad de México sí es de los 25 hasta los 34 años.
0: Y eso se debe, doctor, bueno, ya, cerrando paréntesis de los niños, es un mito, pero hablando del sector que está viendo afectado, ¿eso a qué se debe hoy en día en México?
5: Si individualizaríamos los casos, en su mayoría han sido personas no vacunadas, en su mayoría.
0: Ay, no.
5: Pero ¿qué quiere decir también esto, no? En el grupo de la Ciudad de México que te mencionaba, ¿qué vemos en este grupo de edad? Que son las personas más activas o que se movilizan más.
0: Claro,
5: de hecho,
0: sí.
5: Pues bueno, esto tiene mucho que ver con la parte de que son personas activas laboralmente, de que las actividades en este grupo son más de, bueno, activan más la movilización.
0: Pero van en el metro, que es más transporte público.
5: De hecho, sí. De hecho, es importante eso que mencionas, porque tan solo en la cadena de transmisión veíamos que, te mencionaba, son respiratorios. Yo estornudo y esas partículas con este virus, específicamente, varía dependiendo del tipo de virus, por el peso, por todo. Pero quedan suspendidas en el aire hasta por 2 horas.
0: Ay,
5: o sea, me refiero a... Es lo que te mencionaba. Si todos tuviéramos una buena educación y que desde el primer síntoma respiratorio, uso de cubrebocas, independientemente de la causa, y si ya tengo, me cambio de cubrebocas tricapa a un N95, que era lo que veíamos en COVID, buena higiene de manos, yo prevendría muchísimo.
0: Ay, la verdad es que estoy súper, hiper, mega picada con este tema, doctor. Sí, yo sé que hay muchas cosas que, pues, no podemos abarcar en un solo episodio, pero me gustaría que antes de retirarnos, de despedirnos, nos dejara un mensaje final sobre todo este tema, usted como de lo que ha visto, lo que ha vivido.
5: Pues yo creo que el principal tema y la principal reflexión es ponernos a pensar que había sido un logro impresionante para este país porque tenemos uno de los mejores esquemas de vacunación. Es retomarlo, o sea, me refiero a incluso nosotros como hacernos conscientes de sí mismos y de las personas que están a nuestro alrededor. No le estamos haciendo un favor a nadie más que a nosotros mismos. Son como muestras de amor propio, autocuidado, el hecho de irnos a vacunar. Entonces, en definitiva, sí creo que sería una de las cosas que tenemos que aprovechar. Nuestro programa universal de vacunación, tenemos que aprovecharlo.
0: Súper,
5: o sea, vayamos viendo nuestro grupo de edad, pidamos nuestra cartilla, asesorémonos con el epidemiólogo, con el infectólogo, con el médico internista, con todas las especialidades y pues saquémosle provecho.
0: Yo encantada, doctor, de que nos haya acompañado el día de hoy. Espero que también usted se lo haya pasado muy bien. Muchas gracias por la compañía, por la información principalmente.
5: Pues gracias a ustedes por el espacio en realidad. Y yo creo que lo más importante de todo es, insisto, vacúnense.
0: Pues muchas gracias, Sister Lovers. Gracias a los que nos están escuchando del otro lado de la radio, de Spotify, de donde ustedes nos estén acompañando. Gracias, muchas, muchas gracias. Vacúnense. Y gracias, doctor. Nos vemos en el siguiente episodio. Yo soy Génesis Sainz y fue un gusto estar con ustedes. Adiós.

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Quizá les haya pasado en alguna ocasión. Quizá alguna vez, caminando por la calle, les pareció ver entre el tumulto de la gente a una persona a la que amaron hace mucho tiempo. Apenas fue un instante, un breve destello de luz, lo suficiente como para dejar una quemadura en la retina y en el alma. El suficiente como para dejarte paralizado en mitad de la acera, sintiéndote a contracorriente de todo, sin saber muy bien qué hacer o qué decir. Y se le llena a uno la cabeza de recuerdos. Y el caso es que no estás seguro de que se trate de esa persona, porque primero fue, como digo, un breve instante. Y en segundo lugar, porque hace tanto tiempo, desde la última vez que os visteis, que todos hemos cambiado en este tiempo. Y tú también, aunque a veces te niegues a reconocerlo. Y está bien que así sea. El caso es que entonces uno queda dudando en mitad de la acera, pensando si no será que uno confunde la realidad con el deseo. Quiero decir que quizá sí se trate de esa persona, pero a lo mejor no. A lo mejor uno lo desea tanto que la inventa entre la gente, desapareciendo y apareciendo, apareciendo y desapareciendo. Y no digo que quedara algo urgente por decir, algo pendiente. Quizá no sea eso, quizá sea un deseo inconsciente y uno solo quiere encontrarse con ella para decirle cualquier tontería. Quizá para recuperar un retazo de aquellos tiempos en los que éramos eternos e invulnerables. Quizá solo para decir qué ha sido de ti en todo este tiempo. ¿Qué fue de nosotros? ¿Qué ha sido de mí? Algo parecido ocurre en la canción que vamos a cantar ahora. Transcurre en el metro de mi ciudad, en Madrid. Es la historia de un tipo que entra en el vagón de metro y encuentra en el asiento de enfrente a una muchacha que le recuerda a una mujer a la que amó. O quizás sea ella. No lo sabe. Y está también lleno de dudas. Lo que voy a contar a continuación lo entenderá quien conozca la canción. Quien no conozca la canción tendrá que esperar a que la cantemos para entender lo que voy a contar a continuación. Muchos familiares y amigos y amigas se acercan para preguntar, y amigas se acercan para preguntarme sobre esta canción, sobre el final de la canción.

0: Pronto que tarde, pero un día las cosas serán diferentes. Un día el muchacho entrará en el vagón y la encontrará en el asiento de enfrente, radiante y luminosa. Y se acercará a ella y le hará la pregunta que siempre le hace al terminar la canción. Y un día todo cambiará. Ella se levantará de su asiento sosteniéndole la mirada. El metro detendrá su ritmo. Todas las cabezas se girarán hacia ellos. La ciudad también se detendrá. La gente parada en las aceras, los coches en mitad de la calle. Las palomas emprenderán el vuelo. Ella se acercará mucho a él. Y un día le responderá de forma muy diferente a como lo hace.
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